y esperamos nos sintonicen mañana, cuando estaremos nuevamente en otra gigante programación de Ondas del Porvenir de Boyacá, la antena musical por excelencia.

0: Las 5 de la mañana, 7 minutos en Colombia, 5:07, los Juanes Amado, y nos decían el clásico conductor de mi pueblo. En Colombia, las 5 de la mañana, 7 minutos, Ondas del Porvenir les dice muy buenos días. Así inicia Campanitas Colombianas, y con los oyentes, con cada uno de nuestros amigos, don Carlitos Neiza, que fue el primero en que su merced alzó la mano, su merced bendiciones. Y envía precisamente mensaje muy bonito. Buenos días, don Emanuel, reportando sintonía a don Melquíades Bautista en Cucaita, Boyacá, Colombia, vereda de Chipacatá, para solicitar el temita musical de los Ruiseñores de Santander con las con la Pagaras, la canción de la Pagaras. Ya se la bailo. En Colombia, 5 de la mañana, 8 minutos, con mucho gusto. El saludo de parte de mis compañeros, amigos, oyentes, buenos vecinos, también de parte de Monseñor. Tenemos el mensaje de él, claro está, para iniciar la jornada del día martes, la semana cortica. Bueno, ya van ustedes a escuchar el mensaje de Monseñor. 5:08 en Boyacá.
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2: En este día martes 21 de julio, un saludito para su merced que comienza esta mañana en las manos de Dios, con tantas ilusiones, con retos, por supuesto, y con muchos trabajos, con anhelos, con ilusiones, siempre en las manos de Dios. Una semana cortica a causa de este festivo, pero la vamos a iniciar con toda la

Sí. Ayer celebrábamos en este 20 de julio ese grito de la independencia y sabemos que esa independencia no se ha logrado, que esa paz tan anhelada todavía la tenemos que conquistar. Hoy vamos a orar de manera especial recordando esos lugares donde hay tanta violencia, violencia armada, tantas personas que sufren este flagelo de la guerra, que tienen que despertarse por el sonido de una bomba, por los fusiles, por las metralletas. Gracias a Dios en nuestro Boyacá todavía gozamos de mucha paz, pero hay que pedirle al Señor que esa paz permanezca. Y esa paz la construimos entre todos. Esa paz comienza por la casa, cuando nosotros desterramos esa violencia doméstica, gritos, insultos, groserías, mentiras, indiferencias, esa mala mirada, esa mala actitud que hacen tanto mal. Hoy necesitamos volver a construir la paz desde la base, desde lo más profundo del corazón. Decirle hoy al Señor que nos regale paz para Colombia, pero nos comprometemos a construirla. Digamos juntos, Señor Jesús, tú nos dijiste, mi paz les dejo, mi paz les doy. Mira con misericordia a Colombia, herida por la injusticia y por la violencia, dividida por enemistades y desigualdades, pero con vivo anhelo de que una mañana mejor, haz que acojamos la paz que nos das. Señor Jesús, tú nos dijiste que eres el camino y la verdad y la vida. Concédenos la superación de los odios y los rencores, la reconciliación de todos los hermanos, que cesen tantas expresiones de violencia y se respete la vida, que progresen, que se consolide el diálogo para lograr la convivencia pacífica, que se abran nuevos caminos de justicia y de prosperidad. Señor Jesús, tú nos dijiste que somos sal de la tierra y luz del mundo. Suscita en todos la responsabilidad y el compromiso para asumir la tarea de construir juntos un país que sea casa y patria para todos. Mamita María, acompáñanos, cobíjanos con tu manto y alcánzanos también esta paz. Tú eres la reina de la paz. Pedimos la santa bendición en el nombre del Padre, y del Hijo, y del Espíritu Santo. Amén.

Las 5:12 en Colombia, buenos días a los oyentes y a la sintonía de Ondas del Porvenir 5:12 en Boyacá.

La Trigueñita en Colombia, los inéditos. 5 de la mañana con 15 minutos, 5 y 15 en Colombia. Escucha Onda de Porvenir. Nos vamos a Cucaita con nuestra solicitud musical. Están los Ruiseñores de Santander con Otro No Pagarás. Hoy es el día martes 21 de julio del año 2026. Bienvenidos a nuestra programación Música del Día Martes.

Las 5 de la mañana, 18 minutos. Saludo para la familia y los grandes amigos de la familia Suárez Castillo, sector de la Cabuya, Laurentino Suárez, Alirio Suárez, Irene, don Juan David, fieles oyentes, don José Domingo Tobar, su merced, bendiciones. Buenos días para los grandes amigos, señor Reinaldo Vargas Jiménez, residente en la vereda de Salamanca, Luz Ramírez. A todos los amigos, grandes amigos de Onda del Porvenir, bienvenidos a nuestra programación donde quedamos, aquí quedamos los éxitos musicales. Viene la agrupación de Carranga Parranda. Muy buenos, de verdad. Talento nuestro.

Ahí estaba la buena agrupación en Colombia a las 5 de la mañana, 23 minutos, 5 con 23 en Boyacá. Está escuchando la emisora de su gusto musical. 5:23 en Colombia. De saludo para don Carlitos Parra Rodríguez. ¿Qué horas son por allá? Han de ser con las 5. Allá es como las, ¿qué? 4 de la mañana, tal vez en Estados Unidos. Don Carlitos Parra en Iowa. Saludo para su merced. Dios me lo bendiga. A don José Henry Buitrago, buenos días, bendecido día. Iniciamos el día, la semana cortica, como decíamos, señor, pero lo importante es que estamos bien, con salud, bendecidos, para trabajar, para, como decimos acá en Boyacá, para moler. Doña Karina Joana Moreno, su merced, buenos días. Doña Marcela Muñoz, Alfonso Matamoros, sus hermanos en Rincón Santo, buenos días, 5 de la mañana, 23 minuticos. Don Roberto Espinosa, residente en el barrio El Voto, parte alta de su esposa y sus hijos. Bendiciones para sus mercedes, toda la familia pendiente a esta hora, amaneciendo en el día martes. Doña Emily Yurani Espinosa en el barrio El Voto, parte alta. Darío Espinosa, María Zenaida Otárola, sus hermanos Johnny Darío, Salomé Espinosa, abuelitos, toda la familia, inclusive el perrito, el loro, el gato.

0: Las 5 de la mañana, 27 minuticos en Colombia, 5:27 en Colombia, Ondas del Porvenir. Mensaje es muy importante y estaremos con un invitado. 5 minuticos que nos comente el invitado. Y ya estamos con ustedes.
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No

0: Y precisamente hablando de este tema de las peregrinaciones, tenemos el invitado, Gelson Gómez. Su merced, muy buenos días, director coordinador de esta agencia tan importante que le lleva e invita a muchos oyentes a la peregrinación este 25 de julio, más exactamente. Don Gelson, buenos días.
1: Buenos días, don Manuel. Buenos días a toda la amable audiencia de esta prestigiosa emisora Ondas del Porvenir. Buenos días, Paolita. Buenos días allá a todas las provincias, las veredas, los rincones, a todos los pueblos aledaños que escuchan esta prestigiosa emisora. Ya nosotros llevamos más de 7 años pautándoles con ustedes, trabajándoles como un medio de misión, evangelización, apostolado, servicio a la humanidad con el padre José del Carmen Rodríguez, párroco de Motavita. Nosotros los hemos convocaba a diferentes lugares nacionales e internacionales. Ustedes han participado con nosotros, saben la calidad de los servicios, saben que nosotros es una empresa honesta, sincera, honrada, legal. Está aprobada por la Gobernación de Boyacá, Secretaría de Turismo de Boyacá, Citur, Funtur, Cámara de Comercio, PTC y SENA. Más de 13 años al servicio de Dios y de la gente, don Manuel.
0: Bueno, tenemos invitación, señor Gelson, para este domingo día 25, hablemos de
1: la sábado 25, sí, sí. De este sábado, el día de mañana, mi gente linda, hermosa, bacana de Samacá, vamos a ir a escribirlos allá a Samacá, ahí en la cafetería del parque, al pie de la parroquia, a las 10 de la mañana, llegamos a escribirlos. Ya tengo un buen grupo que nos quedamos de ver mañana, para las personas interesadas, las personas que entusiasmadas, mañana los esperamos. Hoy me pueden comunicar los que no me han llamado, los que no han concretado la cita. Mire, está la peregrinación a la Virgen de Fátima, la Virgen original de Portugal, la original de Fátima. Nuestra Virgencita de Fátima, nuestra milagrosa. La aparición de los tres pastorcitos. En Tocancipé es un santuario muy divino. Y Catedral de Sal de Zipaquirá, primer maravilla de Colombia. Está transporte, póliza de viaje, desayuno, almuerzo, refrigerio. La entrada a la Catedral de Sal de Zipaquirá es una oportunidad que usted salga del trabajo, de la rutina, a veces cuando se trabaja mucho se vuelve esclavitud. Que ustedes conozcan esta hermosa Catedral de Sal de Zipaquirá, salgan en familia, en amigos, se olviden del trabajo, del estrés, de la rutina diaria y peregrinen con nosotros el día sábado. A las 4:30 de la mañana sale el transporte ahí del parque principal de Samacá y volvemos a dejarlos en Samacá. Entonces, de verdad que ustedes nos acompañen, participen en la invitación que hace la parroquia Nuestra Señora de las Aguas de Motavita, padre José del Carmen Rodríguez y Gerson Gómez, promotor de turismo religioso, con mi agencia de viajes, peregrinaciones misioneras por el mundo. Entonces, de verdad que ustedes en esta bonita oportunidad maravillosa, 10 meses en quererse uno a sí mismo, amarse a sí mismo, puede querer al otro, amar al otro. ¿Y cómo querernos? Pues en este hermoso regalo, eso es lo mejor, es lo único que nos llevamos. Un día que es un día que nosotros le regalamos a Dios, don Manuel, porque Dios nos regala 360 días al año y nosotros, ¿qué le regalamos a Dios, cierto? Sí, señor. Y ir a un santuario, ir a recibir sanación física, espiritual, corporal, solución de los problemas. Porque a veces la gente se enfoca en otras cosas, en otro país lejano, en este no. Don Pepito Pérez, en otro país lejano, ay, es que voy con el brujo, con de la bruja, que él me va a solucionar. No, ahí antes sale peor la desgracia, aumenta la desgracia y todo, en otro país lejano, en este no. En este, pues la gente sana, por eso nos convocamos a peregrinar por Colombia y el mundo, y aquí para adelante, pues ya les vamos a conocer otras peregrinaciones nacionales e internacionales. Pero por el momento, para el día sábado, 25 de julio, en nuestra gran peregrinación misionera y parroquial al santuario de la Virgen de Fátima y los Caballeros de la Virgen, la réplica original de Portugal, Fátima, y Catedral de Sal de Zipaquirá. Usted tiene su buen transporte, su buena póliza, seguro de viaje, de vida, su buen desayuno, su buen almuerzo, su buen refrigerio, su buena integración. Van a haber rifas, sorpresas, van a haber una integración muy bonita, maravillosa, para que ustedes tengan la oportunidad de participar con nosotros este sábado 25 de julio. El día de mañana vamos a ir a escribirlos a Samacá, como siempre se ha hecho, los escribimos en Samacá, se recogen en Samacá el día sábado a las 4:30 de la mañana y en la noche los dejamos ahí en Samacá. Salgan, conozcan y disfruten de esta hermosa peregrinación misionera y parroquial. Estamos ubicados en Tunja, en la carrera 11, ahí en el centro comercial San Andresito, en el local 339, tercer piso. Entonces, para que ustedes nos acompañen a esta peregrinación del día sábado 25 de julio, pueden comunicarse en Don Manuel al 310-470-6448.
0: No, repite, no.
1: 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Llamen y agenden su cita para el día de mañana y me dicen cuántos cupos les aparto a cada uno, porque ya nos quedan poquitos cupos para esta gran peregrinación misionera y parroquial el sábado 25 de julio, este sábado que viene. Qué bendición, qué hermosura, qué regalo para maravilloso el que se van a dar ustedes con nosotros.
0: Sí, señor, el valor de el viaje redondo, ida y vuelta, con todo incluido, ¿cuánto cuesta?
1: Está muy económico, lo hacemos con un medio de misión, evangelización, apostolado y servicio a la humanidad. Está únicamente en 260 mil pesos por persona, 260 mil. La Catedral de Sal de Zipaquirá está en 100 mil pesos la entrada. La sola catedral, 100 mil pesos, ella se va casi la mitad de la plata.
0: Claro.
1: El transporte, usted sabe cuánto es el transporte de Samacá, Bogotá. La alimentación deliciosa, desayuno, almuerzo y refrigerio. El refrigerio es en la noche, casi una cena. Entonces, está realmente económico. Es con el fin de que usted salga, conozca, se relaje, salga del estrés, de la rutina, de la esclavitud diaria y salga espejado, salga nuevo, salga renovado con todas las fuerzas físicas y espirituales para seguir trabajando, estudiando y laborando en esta vida. Señor.
0: Don Gerson, para terminar, es tan amable, regáleme este datico. Digamos que un acompañante, un visitante, un turista, le sucede algún percance, un mareo, de pronto la sangre, de pronto problemas gástricos, problemas intestinales. ¿Qué están tanto ustedes preparados para cubrir esta eventualidad, alguna anomalía física que se le presente o una caída, un tropezón? ¿Qué tanto ustedes aparecen ellos? Dígame.
1: Nosotros contamos con todos los protocolos, nosotros llevamos el personal calificado. Mi hermano, que es profesor de Educación Física, Recreación y Deportes, él está unido, Álvaro Gómez, que ustedes lo distinguen muy bien a Álvaro, y nosotros llevamos los primeros auxilios, toda la implementación de los primeros auxilios. Yo estudié con la Gobernación, Secretaría de Turismo, Situr Funtur, Cámara de Comercio, PTC y SENA, para lo de mi turismo, por eso una empresa honesta, legal, contamos con toda la preparación, y pues... si también se tiene la tarjeta de asistencia médica, la póliza de viaje, el seguro de viaje, cualquier anomalía, pues se remite a la persona con ese seguro, con esa póliza de viaje, que es lo mejor, lo debido, y pues la bendición, y pues, con la gracia de Dios vamos a ir bien y regresar con bien, pero nadie está acento, nadie está
0: claro.
1: Ahí sí, el gaje del oficio, como se dice, pero pues se tiene todo el protocolo y toda la seguridad y todo el papeleo en regla y en línea.
0: Don Gerson, muy amable, sumercé, muchísimas gracias. ¿Algo para rematar?
1: Bueno, pues saludarles de verdad, con nosotros, pues si hay alguna familia, una empresa, un colegio, una alcaldía, un individual que quieran peregrinar por Colombia y el mundo, se les hace. Estamos ubicados en la carrera 11, ahí en el Centro Comercial San Andresito, local 339, en el tercer piso de las escaleras eléctricas San Andresito, para que ustedes nos visiten. Ya conocidos en Samacá muchísimo, y pues con nosotros todos. Yo fui 5 años seminarista, ya estuve en Samacá colaborando en la visita del cementerio con el padre Carlos Puerto, y mucha gente me conoce, varias gente me han peregrinado conmigo por Colombia y el mundo. Saben que con nosotros todo sale muy bien, y pues invitarles de verdad que nos acompañen este hermoso sábado de julio. Y yo sé que va a ir un buen número de gente, ya va un buen número de gente, pero sé que en transcurso de hoy más personas se unen, más familias, y pues bienvenidos y bienvenidas, don Manuel. Su vida, su salud, su vocación al servicio también de la humanidad por este medio radial, y pues sigan en sintonía de Ondas del Porvenir. A Paolita, que nos ha apoyado harto también, nos ha animado y nos ha cooperado para poder servir, dan la oportunidad de servir.
0: Muy amable, muchas gracias, don Gerson, qué pena con su merced, tenemos compromisos muy importantes para nuestra audiencia. No, señor, ni más faltaba. En Colombia tenemos ya las 5:41 de la mañana, 5:41, está escuchando Ondas del Porvenir para nuestra gran audiencia aquí en Samacá.
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0: Muchísima atención. Se informa a los familiares del señor José Antonio Gil Gil, residentes en las veredas de Equite, Paramocentro, Gacal, Samacá Centro y Bogotá, que él falleció. Más tarde se hará conocer el día y la hora de las exequias. Avisan su señora esposa, Cecilia Betancourt Rodríguez, y sus hijos. 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
2: Muchísima atención. Se informa a los familiares del señor José Antonio Gil Gil, residentes en las veredas de El Quite, Páramo Centro, Gacal, Samacá Centro y Bogotá, que él falleció. Más tarde se hará conocer el día y la hora de las exequias. Avisan su esposa Cecilia Betancourt Rodríguez y sus hijos. 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
3: Muchísima atención, se informa a los familiares del señor José Antonio Gil Gil. Residentes en las veredas de El Quite, Páramo Centro, Gacal, Samacá Centro y Bogotá, que él falleció. Más tarde se hará conocer el día y la hora de sus exequias. Avisan su esposa, Cecilia Betancourt Rodríguez, sus hijos, servicio prestado por la Funeraria Central de Samacá, celular 312-583-6463, la 66 en Colombia.

0: Las 6 de la mañana, 7 minutos en Colombia, 6 con 7 en Boyacá. Muchísima atención, sus hijos Marco Antonio, Ana Lucía, Luis Fernando, Héctor Hernán, Aura María, José Audías, María Eluina, Fabio Saúl y José Wilson Melo Martínez, yernos, nueras, nietos, invitan a las exequias que se oficiarán el día domingo 20, a la misa de novenario, misa de nuestros oyentes. Repetimos nuevamente, sus hijos, Marco Antonio, Ana Lucía, Luis Fernando, Héctor Hernán, Aura María, José Audías, María Alubina, Fabio Esaúl, José Wilson, Melo Martínez, yernos, nueras, nietos, invitan a la misa por el eterno descanso de las almas de sus padres y abuelitos, hijo y sobrino, Dioselina Martínez, al cumplir 50 años de su fallecimiento y un aniversario más de su fallecimiento. Se oficiará también por José Antonio Melo y de su hijo y sobrino Jorge Abel Chavarría y de sus abuelitos Leonardo Martínez, María Ramos Gil, Rufino Melo, Juana Castillo y por el eterno descanso de las almas al cumplir un año más de sus fallecimientos. Misa que se oficiará este domingo 26 de julio en la capilla El Voto, parroquia del Señor de los Milagros, a las 3 de la tarde, por la asistencia a este acto piadoso a la familia Melo Martínez, quedará eternamente agradecida.
1: Deberían ser.
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0: 21 de julio del año 2026. Tenemos una temperatura cercana a los 11 grados centígrados, un amanecer espectacular en el municipio de Samacay. Según el pronóstico del IDEAM, vamos a tener temperatura seca durante las próximas horas en el centro del departamento de Boyacá. Comenzamos con muy buenas noticias. En las últimas horas, después de la medianoche, se conoció cómo queda conformada todo lo que tiene que ver con los partidos políticos para el Congreso de la República. Un Congreso renovado con diferentes visiones, hombres y mujeres, que llegan a ser parte de esta legislatura. Y también escuchamos el discurso del presidente Gustavo Petro haciendo alusión a lo que podría ser y lo que viene para sus últimos días de gobierno. Pues este 7 de agosto se posicionará el nuevo presidente Abelardo de las Priella. Como última noticia, pues damos esas primeras luces, el petrismo y el uribismo harán parte de la bancada de oposición del gobierno nacional. Algunas de las últimas noticias que se dan a conocer en el orden nacional. Entre tanto, en el municipio de Samacá comenzamos también con muy buenas noticias. Escuchábamos inicialmente a nuestra banda sinfónica de Samacá, un homenaje a Colombia, tierra querida, y es que tenemos muy buenas noticias. Le cumplimos, alcalde, a los samaquenses, a estos niños, a un semillero que representa a 2.400 niños, un proceso de formación educativa. Y bueno, está todo listo para que usted da estos micrófonos de Ondas del Porvenir, alcalde, a las 6:16 de la mañana, les cuente a nuestros oyentes cuáles fueron esas últimas noticias.
1: Sandrita, muy buenos días. Un saludo muy especial a todos y cada uno de los samaquenses, a los oyentes de nuestra emisora Ondas del Porvenir. Gratitud a don Edmanuel, a José Eusebio, a don Gonzalito Parra en el cielo, a quien siempre saludamos y le damos gracias por permitirnos comunicarnos a través de este importante medio de comunicación. Samacá hace historia, es un día de gloria. Queremos compartirle a todos los samaquenses, boyacenses y colombianos que nos vamos para Países Bajos a representar a todo un país y que escribimos una historia de retos, de desafíos, de luchas, pero dejamos un mensaje increíble, y es que no hay que desfallecer, siempre hay que ir por nuestros sueños, por nuestros propósitos, y creo que la cultura y la música es uno de los más importantes, donde se forman los niños, los jóvenes, donde desde allí crean un proyecto de vida. Y eso es lo que este gobierno ha decidido con todo el corazón y con toda la razón. Hemos contado a última hora con un apoyo fundamental que quiero compartirles hoy aquí a todos los invitados, porque tenemos a ProSamacá, Sandrita, porque van a empezar a rugir los motores también el 31 de julio y el 1 de agosto, a esa corporación que hace un trabajo increíble. Gracias, don Jaime González, presidente de la corporación, Danilo Matamoros, que no nos puede acompañar, pero que ha estado trabajando muy juicioso, al ingeniero John Cruz y el doctor Jacinto Rodríguez, con quienes hoy también les daremos a conocer esa programación que tendremos. Y les quiero compartir que el día, finalizando la semana, se ha unido en este propósito el representante de la Cámara, Héctor David Chaparro, un gran amigo, un gran aliado, congresista por segunda vez, al igual que el doctor Rodrigo Arturo Rojas Lara, con 90 millones de pesos, lo cual nos ha permitido hacer un cierre financiero para terminar de pagar tiquetes aéreos, hotel y toda la logística terrestre. Siempre esperamos un milagro al final de la luz del túnel, y nunca dudamos de que eso pudiera

0: El gran apoyo de la alcaldesa, la doctora María Paula Jiménez, que se portó como una princesa, que junto con todas las secretarías nos brindaron su respaldo, los funcionarios de la gobernación de Boyacá, de varias entidades, y bueno, creo que este ha sido el reto más grande que hemos tenido. Lo hemos logrado, estamos felices y les pedimos a todos ustedes una oración para que estos 64 niños, niñas y jóvenes dejen en alto el nombre de Colombia, el nombre de Boyacá, el nombre de Samacá. Le vamos a contar al mundo que aquí existe un territorio de gente que lucha por sus sueños, que trabaja, que cada día se esfuerza sin escatimar absolutamente nada, sino que lo entrega todo, y que con la música, con esas melodías que van a interpretar ellos allá, vamos nosotros a poder decirles que este país sale adelante, que este país es de gente buena, y que con la música trascendemos fronteras y les contamos con cada interpretación lo que es el campo, lo que es la ruralidad, lo que es el desarrollo de la economía de nuestro municipio. Y estoy completamente seguro que ellos seguirán convirtiéndose, y este gobierno, en embajadores de buenas noticias para Colombia.
1: Alcalde, pues, y nuestros invitados, ¿qué tal si le damos un fuerte aplauso? Alcalde, una excelente gestión. Felicitaciones.
2: Excelente, señor alcalde.
1: Nunca lo dudamos, siempre creímos que se iban a poder lograr las cosas. Definitivamente, los padres de familia también pusieron un granito de arena, las personas, los empresarios, muchas personas que a través de las redes sociales, incluso acá en el municipio, alcalde, pues hicieron sus aportes, y yo creo que Prosamacá también hizo su aporte de corazón, de voluntad, porque definitivamente la banda de Samacá, la banda sinfónica, pues cumple su meta. Esta es una misión cumplida, alcalde, y logra su viaje a Holanda, y es que con este aporte que se logra del congresista Héctor Chaparro y el exdiputado Rodrigo Rojas, pues ya se completan los 840 millones de pesos que se necesitaban para que una delegación este 21 de julio a partir de las 3 de la tarde viaje junto con 64 niños a acompañarlos a esta gran aventura que inician nuevamente rumbo a Ámsterdam, donde tendrán su presentación este 25 de julio, y por supuesto todas las oraciones, los buenos deseos estarán de manos de los amaquenses, de los boyacenses, y de ese minuto a minuto que les iremos contando a través de las redes sociales, alcalde, porque yo ya lo veo con la sudadera lista, como todos los niños que llegaron muy temprano aquí en nuestra iglesia de El Rosario a una misa a las 6 de la mañana, alcalde. Muy juiciosos todos ellos a poner en manos de Dios todo este nuevo reto, todas estas nuevas metas que se vienen para el municipio. Y bueno, termina esta historia, alcalde, con un final feliz. Siempre mirábamos cómo iba a terminar esta historia, y termina esta historia con un final feliz. Así que excelente trabajo, alcalde. Gracias por apostarle a la cultura, al deporte, a la recreación, a las buenas noticias. Y después de esta lucha, ¿qué tal si hablamos un poco de esta nueva aventura que iniciamos aquí en el municipio de Samacá? Porque mientras arranca todo este proceso para esta representación internacional, pues el municipio no para y deja unas instrucciones muy claras con respecto a una de las fiestas más esperadas, alcalde, en el municipio. Y yo quiero pedirle a Emanuel que pongamos un poco de ambientación para ver qué podría ser, qué pistas podrían ser. Y escuchemos a las 6:21 de la mañana de qué vamos a hablar ahora.

0: 6 y 22 minutos, alcalde, creo que me equivoqué. ¿Será?
1: Estás un poquito equivocada.
0: No era la primera canción, sino era la segunda. Y era, alcalde, la canción del Charrito Negro. Bueno, cuénteme quiénes son sus invitados.
1: Bueno, la Corporación por Samacá, a quien yo quiero que todos los samaquenses le hagamos un reconocimiento. Y no solo los samaquenses, sino todos los boyacenses y colombianos, porque Samacá celebra con honores la fiesta del transportador, en honor a nuestra patrona, la Virgencita del Carmen, a cada empresario y a cada conductor que trabaja 24/7 transportando la carga del interior del país a los puertos y a todos los rincones de Colombia. El trabajo que ellos hacen, de verdad que merece toda la exaltación de la sociedad. Mueven la carga, nos alimentan, mueve lo que nos ponemos, la ropita, los alimentos, los bienes y servicios, mueven la economía, mueven el país. Y además es un trabajo que yo admiro mucho, Sandrita, porque cuando yo voy a Bogotá y me toca conducir, me da duro el regreso si es de noche, empiezo a pestañear. Yo digo, ¿y ellos cómo hacen para estar todos los días subidos en un vehículo que mide, creo que 22 metros, que tiene, bueno, no sé, ahorita nos cuenta acá los genios de la carrera, que nos recuerden cuántos cambios tiene una tractomula y cómo es ese trabajo arduo de cada uno de nuestros transportadores? Por eso, Prosamacá se merece un aplauso, Sandrita. A Prosamacá, reconocimiento, una de las fiestas más importantes, no solo de Samacá, sino de Colombia, del departamento de Boyacá, y a la cual siempre le ponemos el alma, el corazón y esa vocación de servicio que ellos hacen, porque realmente lo hacen de corazón. Para que la gente sepa, aquí Prosamacá no se gana un solo peso, aquí nadie tiene salario, nadie tiene honorarios, sencillamente ellos hacen un trabajo, una gestión increíble, porque tienen credibilidad con cada una de las empresas. El año pasado se entregaron más de 60 millones de pesos en premios, que eso supera cualquier evento en Colombia. Y hoy también ellos nos irán a contar cómo va la organización, cómo va el tema. También les vamos a contar los artistas para que no se los pierdan, para que lo disfrutemos, lo gocemos y sigamos demostrando que Samacá es un territorio de grandes eventos, pero que también es un territorio de paz, de tranquilidad, de organización, porque en eso no vamos a escatimar ningún esfuerzo. Vamos a tener más de 200 personas en logística, cuidando la vida de las personas, los bienes, y desde luego que de manera rigurosa se va a garantizar que sea una carrera que cumple con absolutamente todas las condiciones. Entonces, yo no sé quién va a hablar de primero, pero yo creo que las vísperas, ¿no?
0: Sí, claro, empezamos por las vísperas.
1: Al comité de vísperas también, a todo el equipo, porque Prosamacá es una sola, pero obviamente tiene comités. Unos se encargan de la feria, otros se encargan de la carrera, como el ingeniero John. Ese trabajo de gestión que hace nuestro exalcalde, el doctor Jacinto Rodríguez Amado, que también, además de eso, recuerdo, es uno de los autores intelectuales de este evento.
0: Material.
1: Ah, mire, y no se las da.
0: Pero es que están
1: y no se las da.
0: Yo no sé cómo decirlo. No,
1: no, primer presidente de Prosamacá, que yo creo que se lo merecía. Ah, no, el doctor Jacinto fue dos años. No, es que fue reelegido. De facto fue ser reelegido alcalde nada más, ¿sí o no, don Jaime? Y don Jaime, el hombre de la colombianita.
2: Está haciendo pinitas.
1: Don Jaime, el hombre de la colombianita, el hombre del talento.
0: Bueno, querido Jacinto, muy buenos días.
3: Muy buenos días, Sandrita, señor alcalde. Ingeniero Wilson, qué alegría saludarlo. Lo mismo a Jaimito y a ingeniero John. Muy buenos días a todos los demás compañeros de la Junta Directiva de Prosamacá. Saludarlos y decirles que hoy el día está muy bonito, porque ha llegado con las mejores noticias. Ya el señor alcalde nos contó de una noticia muy bonita, y nosotros queremos contarle también que hemos estado trabajando hombro a hombro para que, y sin descanso, porque queremos que el tercer concurso nacional de tractomulas en reverso y el concurso de titanes, que cobija a todos los que han sido ganadores durante las gestas anteriores, sea el mejor, sea cada vez mejor. lleno de mucha alegría, de mucho entusiasmo, con el sentido de celebrar y conmemorar la Inmaculada Virgen del Carmelo, que es nuestra patrona, no solamente de los conductores, sino de todos nosotros, que con el mismo pensamiento estamos comenzando a viajar a través de la vida. Todos caminamos por el mundo y nos invocamos a ella para que nuestro Señor se acuerde permanentemente de nosotros y nos siga bendiciendo. Y congregar a las familias de estas personas que en su trasegar diario buscan cómo llevar a nuestro país lleno de progreso por todas las venas y arterias de la economía y del territorio colombiano. Esas personas que a diario tienen una profesión muy ardua y responsable. Y sus familias, y a nosotros, que nos compite aquí en Samacá un parque automotor grandísimo en cuanto a carga pesada, que indudablemente marca una de las economías más importantes de nuestro municipio. Así pues, bienvenidos a esta efemérides que no deja de convocar personas de otros países, de otras ciudades de nuestro territorio nacional, y buscar siempre que estemos contentos, que Samacá progrese, que Samacá esté en el corazón y en la boca de todos los colombianos, y que nuestro concurso, como es ya sabido, ha trascendido las fronteras internacionales, y aquí en nuestro país ya se generan eventos muy parecidos, pensando en la misma posibilidad de congregar a la sociedad en torno a un evento tan bonito, tan sui generis y tan especial. Un abrazo para todos y muchas gracias por la deferencia a Ondas de Porvenir por permitirnos estar aquí.
0: Bueno, pues muy bien, ¿qué tal si hablamos entonces de las vísperas, alcalde, para ver cómo nos programamos, porque como estamos tan listos?
1: Bueno, Jaime González es el hombre que siempre durante muchos años ha llevado liderando todo este tipo de procesos. Don Jaime, gracias. En nombre de la administración municipal, de todos los amaquenses, y queremos que nos cuente, don Jaime, cómo van a ser esas vísperas, ese desfile, colombianita, dónde está, qué la hizo, porque está escondida, don Jaime, y estas dos semanas hay que sacarla, porque es la mascota de la versión 3.0 del concurso nacional de tractomulas, Copa Alcaldía de Samacá, Rey de Titanes, la revancha. Bienvenido, don Jaime.
2: Muchas gracias, señor alcalde. Buenos días para todos los radioescuchas de Ondas del Porvenir. Sandrita, muy buen día a su mesa de trabajo. Señor alcalde, primero que todo, felicitarlo por ese empuje, ese carácter que le pone a usted a las cosas, por sus éxitos, que no se vuelven éxitos suyos, sino logros para toda la comunidad samaquense y toda la cultura samaquense. Pues la organización Concurso Nacional de Tractomulas en Reverso, Copa Alcaldía de Samacá, en cabeza de nuestro alcalde, el ingeniero Wilson Castiblanco, la Corporación Pro Samacá, el Comité Vísperas, tienen todo dispuesto, todo sobre la mesa para disfrutar de dos días de grandes actividades, grandes festividades y grandes eventos que vamos a tener en nuestro municipio durante los días 31 de julio y 1 de agosto. Pues empezaremos la semana con, como siempre, con la congregación de todos los conductores en el Teatro Cancicá para hacer el congreso técnico. De ahí saldremos directamente el día viernes para empezar la gran carrera de eliminatorias en el concurso nacional de tractomulas. Ya llegada la tarde empezaremos con los grandes desfiles, como lo dice el señor alcalde, engalanando la carroza con la imagen de la Virgen del Carmen. Hemos preparado con José del Carmen Reyes, el máximo gestor de carrozas en Samacá, para que nos colabore y así engalanar esta misma carroza con grandes cosas, como tenemos, dice el señor alcalde colombianita, es un prototipo de volqueta que hemos hecho, una World Star 4700 con todos sus gallardetes y gallardones. La estaremos también, les comento, la rifaremos dentro del público y dentro de las personas el día sábado con la Lotería de Boyacá, señor alcalde.
1: Bien, qué bien, don Jaime, bien por ese trabajo que ustedes hacen. Creo que va a ser un momento muy importante para poder exaltar ese trabajo de los transportadores, y ustedes siempre lo hacen, don Jaime. Estamos seguros que la carroza de la Virgencita del Carmen va a ser muy hermosa y que ese desfile nos va a permitir seguir exaltando esa labor de ustedes, don Jaime. Muchas gracias.
2: Asimismo, señor alcalde, finalizado este gran desfile que empieza desde la fábrica, nos encaminaremos hacia el parque principal. En la plaza de mercado nos estará recibiendo la campeona de bandas en Holanda. Entonces daremos la vuelta a casi la totalidad de nuestro municipio. Habrá una celebración eucarística con Monseñor William Rodríguez, William Rincón Rodríguez. Posteriormente, pues vendrá la gran fiesta con grandes artistas de talla nacional e internacional, como son para el día viernes el émulo de Juan Gabriel, está Julián Mojica y Aldair Velázquez, y está la internacional orquesta La Gran Banda Caleña, señor alcalde, para el día sábado.
1: O sea, vamos a bailar salsa con la Gran Banda Caleña, ¿o qué dice? O de todo un poquito.
2: La Gran Banda Caleña no se enfoca principalmente en la salsa, señor alcalde, es él viene casado de bailar.
1: Sandrita sí lo dice, la salsa,
4: pero de tomate.
5: Viene con salsa, cuchuco y...
2: Pero señor alcalde, es una orquesta tropical más que todo, y nos estará alegrando la noche.
0: Él cambia el tema. Y entonces, ¿qué más, don Jaime?
2: Como pues nos toca regresarle el parque a la comunidad, entonces estaremos terminando tempranito, porque también se avecina para el día sábado otro gran desfile desde el sector Churubita.
1: ¿A qué hora se inicia ese desfile?
2: El Cerrito, más o menos a las 7 de la mañana, para poder disponer la celebración eucarística en el patio de Cotras Valle, junto al monumento de la imagen de la Virgen del Carmen. Estará celebrada por nuestro arzobispo de Tunja y los sacerdotes de la parroquia, señor alcalde.
0: Bueno, alcalde, yo quiero que le preguntemos a John Cruz con los muy buenos días, que madrugó a montar bicicleta. Mire, este hombre es mi ejemplo a seguir. 4 de la mañana, llegó aquí, ya está listo, súper arreglado. Le falta la sudadera de Holanda, sí, pero por lo demás ya está listo. Sí. Johncito, ¿qué tal? Muy buenos días.
1: Le falta la roja,
0: Samacá. Le falta la roja. ¿Qué pasó con la chaqueta roja, pero Samacá? Hoy están de verde, de azul, de cafecito, de moradito. Johncito, cuénteme, por favor, ¿cómo va a ser este año la eliminatoria de la Copa Alcaldía de Samacá 3.0, Rey de Titanes, la revancha? ¿Cómo lo han organizado esta versión? Vamos a tener 2 días, hablemos un poco del tema técnico de esta competencia.
6: Muy buenos días para todos los radioescuchas, al señor alcalde buenos días, a Sandrita, al doctor Jacinto, a mi compañero Jaime, a toda la corporación Pro Samacá y a toda la comunidad samaquense que nos está escuchando por este medio radial, que es muy importante para nosotros, como lo es Ondas del Porvenir. Sandrita, pues este año nosotros, la organización, estamos comprometidos buscando las mejores formas para que el evento se haga de una forma excelente bajo los parámetros de seguridad. Como bien lo indicaba mi compañero Jaime, nosotros vamos a iniciar desde el día jueves con lo que es el congreso técnico con todos los conductores. Para este año nosotros tenemos programado hacer el evento los días viernes y sábado. A comparación de los años anteriores, habíamos empezado desde los días jueves, pero por motivos de programación, tanto de los conductores, de los propietarios, de los mismos empresas que nos están apoyando, como pues obviamente traen sus stand de artículos, pues para ellos es beneficioso que sean dos días seguidos. Entonces todo va a empezar desde el día jueves sobre las 2 de la tarde en Camsicá. Vamos a estar congregados con los participantes, donde vamos a poner las políticas y las reglas del evento.
0: Johncito, ¿cuántos conductores tenemos ya inscritos?
6: En este momento ya está por cerrarse la inscripción para el concurso de tractomulas, que van a ser 120 participantes y 30 participantes de la categoría Rey de Titanes.
0: Seguimos manteniendo los 150 que se han manejado los años anteriores.
6: Sí, correctamente.
0: Muy bien, Johncito. Bueno, Congreso Técnico Camsicá a partir de las 2 de la tarde.
6: 2 de la tarde, donde daremos todas las instrucciones, donde estaremos con el señor alcalde, donde tendremos también la bendición de nuestro monseñor William Rincón. Ya estaremos entregando toda su indumentaria a todos los conductores, para que el día viernes muy temprano iniciemos el concurso de tractomulas en el estadio, en el lote contiguo al estadio. Y la idea de nosotros es ser muy eficaces en el tiempo para poder salir bien y que tengamos sobre las horas de las 3 o 4 de la tarde el desfile desde el sector La Fábrica.
0: Perfecto, muy bien. Eso será el día viernes. El sábado, ¿cómo está organizado de manera técnica?
6: El día sábado nosotros, la misa la tenemos predestinada sobre las 10, 10 y media en el patio de Cotrasvalle. Saliendo de la Santa Eucaristía, vamos a hacer el reconocimiento de pista sobre las 12 del día, para que a más tardar a las 12 y 30 comencemos el concurso. Nosotros,
0: ¿con cuántos conductores, Johncito?
6: De los 120 participantes que tenemos, van a haber 35 que van a llegar a la final aquí al parque el día sábado. Y de titanes, vamos a tener 10 titanes en el parque el día sábado.
0: Súper bien, muy bien. Don Jaime quiere comentarnos algo, agregar un tema adicional.
2: Sí, para agregar que no se nos vaya a quedar nada en el tintero, es que el día viernes también empezaremos nuestra grandísima feria comercial en el estadio, donde hay expositores de todas las características, las índoles, y ofreciendo productos automotrices de todo lo que puede un vehículo necesitar. Para el día sábado también abrirá la feria, la grandísima feria comercial, como les comento, nuestro señor alcalde y el presidente de la corporación, doctor Danilo Matamoros, a las 9 de la mañana. Tenemos más de 25 expositores, Andrita.
0: Muy bien, alcalde, hablemos de los artistas de la segunda noche.
1: Bueno, en la segunda noche, luego de que se haga el desfile de cierre, se haga la premiación, vamos a rendir una noche de fiesta a todos nuestros transportadores y vamos a arrancar con el vallenato, Sandrita, que ese sí más o menos lo sabes bailar.
0: A ver.
1: Con el mono Zabaleta.
0: Más o menos.
1: Vamos a tener el mono Zabaleta, Sandrita.
0: Manuel, tenemos algo del mono Zabaleta como para...
1: A ver, sí, como
0: para... A ver si les gusta.
4: A ver, totalmente.
0: Samacá
1: le gusta mucho el vallenatólogo, ahí como lo ve, claro.
4: Samacá le gusta mucho el vallenato.
0: A don Jaime, ¿qué le gusta?
1: Marco Balbuena es vallenato.
5: Como si hubiéramos nacido en Carrizal.
1: Yo creo que don Jaime va a esperar al segundo artista.
0: Sí.
1: Él no va a llegar tan temprano.
0: A don Jacinto, ¿qué le gusta?
7: Ya, dorme.
3: Me gusta toda la música, yo soy un excelente bailarín, otra cosa es que por lo que estoy cojo no puedo.
0: Escuchemos a ver qué dice.

0: pero es que no baila, pero aquí está que baila en la silla don Jacinto, alcalde. ¿Le gusta ese vallenato?
1: Bueno, a mí me encanta el vallenato. El Mono Zabaletas hizo un show en Valledupar espectacular, tanto que yo creo que aquí en Samacá no va a ser inferior a poder entregarlo todo en el escenario. Entonces tendremos al Mono Zabaleta a las, después de las 9 de la noche. Y ahí sí, Sandrita, a la, por eso a las 10 y media, 11, llega don Jaime. Y tendremos al Charrito Negro con todos sus éxitos. ¿Cómo es que se llama el charrito, don Jaime?
2: Luis Gabriel González.
1: Luis Gabriel González.
2: Primo hermano.
1: El Charrito Negro. Es que los González son famosos, les encuentro.
3: Yo siento que tienes que decir al respecto.
4: No, él siempre es así, no. No falta.
1: Entonces vamos a disfrutar ese cantante colombiano de música popular. Estoy seguro que le va a encantar a todos nuestros transportadores, a todos los amaquenses y a quienes nos visiten de todo Boyacá y Colombia. Y vamos a cerrar bailando, Sandrita. Ahí sí.
0: ¿Con qué, alcalde? ¿Con qué vamos a cerrar?
1: Taxi, Sandrita. Vamos a tener taxi, merenguito. Bueno, ahí Emanuel nos va a colocar taxi.
0: Sí. Pongamos algo de taxi rápidamente. Don Luis, ¿le gusta el charrito o no? Don Jaime, ¿le gusta el charrito o no?
2: Nuestros artistas favoritos para echar chorrito de vez en cuando.
0: Mire, dijeron que en el Día del Campesino le dieron gusto a las mujeres con Arely Senado, les trajeron el charrito negro a los hombres. ¿Qué dice don Jaime?
2: Para emparejar.
0: Johncito, ¿qué dice?
4: No, excelente. Gran artista.
0: Don Jacinto, ¿qué dice?
5: Pues la verdad no me acuerdo.
3: Ya estaba bien.
5: No, en una hinchera, está muy terrible.
2: Estaba en misa.
5: Ya tomó mucho.
0: Bueno, pues escuchemos Taxi a las 6:46.

0: Oh, pelas, usted lo está vendiendo aquí, doctora. Sí.
1: Dígale, yo le diría, tú eres la única.
2: Entonces, te amo, tú no te dejes creer. Bueno, pues Taxi suena muy bien y yo sé que como a las 4 de la mañana sonará aún mejor en el Parque Principal de Samacá. Alcalde, un reconocimiento muy especial a Pro Samacá. Mire, comienza el año y el primero que llega a la alcaldía, y lo he visto, es aquí don Jacinto. Bueno, ¿cómo nos vamos a organizar? Empieza a traer a todos los integrantes de Pro Samacá, entonces un reconocimiento muy especial.
1: Absolutamente a todos. Aquí no nos acompaña Marco Balbuena, no nos acompaña don Luis Buitrago, don Hernando González, pero a ellos toda nuestra gratitud, porque están muy pendientes también Alfonso Gil, Wenceslao Ramírez, Jimmy Larrota, la doctora María Antonia Celi, Andrea Parra. Esas dos mujeres también trabajan de manera increíble. Antonio José Neiza Buitrago también, muy pendiente. Gratitud también al arquitecto Yesid Martínez. Es todo un equipo de trabajo, realmente son muchas personas todos los días coordinando, buscando. Les toca como a mí, como a todos nos toca, abriendo puertas para que las empresas sigan creyendo en el proyecto, colaboren con los recursos que se necesitan, la premiación. Este es un evento que vale más de 1,000,000,000 de pesos y realmente lo que hace Pro Samacá es una gestión increíble con todas las marcas que, como lo dijo don Jaime, estarán aquí con unos stand mostrándonos todos sus artículos, vehículos, repuestos, y todo lo que tiene que ver, está relacionado con el transporte de carga. Con cada una de las marcas también patrocinadoras, a quienes les damos las gracias, a todos y cada uno de ellos, a las empresas que se han vinculado, nuestra gratitud, porque son un sinnúmero de empresas que creen en este proyecto y que aportan a todos ustedes nuestra infinita gratitud.
2: Alcalde, ¿qué tal si vamos cerrando al cierre, don Jaime, una recomendación muy especial para nuestros oyentes de Ondas del Porvenir?
3: Pues no nos queda más que decirle a toda la comunidad, a todos nuestros conductores, que estrictamente hay que acatar las normas y reglas que la organización ha trazado. Es muy importante que la cultura samaquense salga a flote, que le hagamos caso a nuestro máximo director de seguridad y movilidad para este evento, que es el señor Gilberto Vargas. Él es una persona conocedora que estará al frente de esta responsabilidad.
2: Muy bien, Johncito, al cierre.
4: Sandrita, pues a toda la comunidad samaquense que goce este evento que se hace con el mayor aprecio tanto para los conductores como para Samacá, pues sin olvidar que en primera instancia estamos haciendo un reconocimiento a la Virgen del Carmen, que es la patrona de todos los conductores, y que se ha calculado todo para que haya una máxima seguridad, que no tengamos ningún inconveniente. Obviamente les agradecemos a todas las personas que van a ser parte de este evento, que tengamos la mejor cultura, que hagamos todo lo que tenemos pensado, lo hagamos con mesura, y que sea un evento que nosotros podamos decir que es de ícono de Samacá, y que nos siempre salgamos orgullosos del concurso nacional de tractomulas hecho aquí en Samacá.
2: Muy bien, Johncito. Al cierre, don Jacinto Rodríguez.
5: Agradecerle a Ondas del Porvenir por permitirnos llegar hasta esa audiencia tan grande que tenemos en Samacá. Invitar a todos para que dentro del mejor clima de amistad, de respeto y aprecio por estos eventos que no dejan de ser difíciles de realizar, pero que con el tiempo se van metiendo dentro de la programación del año en nuestro querido municipio. La corporación y la alcaldía ha estado pendiente de que sea un evento seguro, supremamente seguro. y es algo que las empresas respetan y por eso están con nosotros. Así pues que la invitación es para que vengamos con él, con alma, vida y corazón a participar, a acompañarnos y a generar entre nosotros no más que abrazos y el deseo de que Samacá sea mejor.
2: Bueno, pues muy bien, don Jacinto, alcalde, nos vamos.
1: Bueno, yo se nos pasó también nombrar al ingeniero Iván Otálora, que hace parte de ProSamacá. A él muchísimas gracias y quiero dar unas recomendaciones de seguridad para todos. Vamos a tener policía, ejército, un equipo de más de 100 personas de logística, pero ustedes saben cómo son las fiestas, entonces por favor no dar papaya. Esa es la recomendación que yo le quiero dar a todos y cada uno de ustedes. No dejen las ventanas abiertas, no dejen los vehículos abiertos, no dejen las puertas abiertas. En Dinastía nosotros, la comunidad se reúne allá, pagan 2-3 personas para que cuiden el barrio. Si muchos lo pueden hacer, qué bueno que lo hagan. Pero no tenemos que darle papaya a esas personas que vienen acá a adueñarse de lo ajeno. Vamos a trabajar para que eso no ocurra. De todas formas, ahí va a estar la policía. Vamos a tener las más de 200 cámaras conectadas, vigilando a Samacá las 24 horas, en el circuito cerrado de televisión, el equipo de movilidad, de logística, la policía, el ejército, todo el gobierno municipal se une. Y quiero también darle las gracias al Consejo Municipal, en cabeza de su presidente Ricardo Sierra, por su apoyo decidido a este evento.
2: El Consejo Municipal se merece un aplauso,
1: claro,
2: ¿cierto,
1: que sí,
2: alcalde?
1: Un aplauso. Gracias al Consejo Municipal, de verdad, por ese compromiso, porque a Samacá la sacamos entre todos adelante. Es todo un equipo de trabajo lo que hoy tenemos, y vamos a dar muestras de que cada día el evento es mejor, más organizado, que logramos mejorar las cosas que a veces no nos salen tan bien, porque también entendemos que a veces hay situaciones que se nos presentan, pero estamos preparados. El Consejo Municipal de Gestión del Riesgo, les doy las gracias a todo ese equipo donde están todas las entidades, la Fiscalía, la Registraduría, la Personería Municipal. Muchísimas gracias a todos y cada uno de ustedes. El comandante Jeffer González, junto con la sargento Yadira, con Pilar, con todos y cada uno de los bomberos que se ponen la 10, que trabajan duro, Serviteatinos, el ingeniero Iván Muñoz, que nos ayuda con el tema del aseo para mantener el pueblo bonito. Yo le pido el favor que las zonas verdes estén espectaculares y que mostremos que este es un territorio donde se puede venir a compartir, donde se puede vivir una experiencia inolvidable y donde se le garantiza la seguridad a todos y cada uno de ustedes. Los esperamos 31 de julio y 1 de agosto. Vengan, no se lo pierdan.
2: Mire, alcalde, a las 6:53 queremos expresar una profunda tristeza y nuestras más sinceras condolencias, elevando pues nuestras oraciones a Todopoderoso por la partida del alma de don Miguel Alfonso Cárdenas López, una persona muy querida, muy reconocida. Y alcalde, usted dijo, no me deje olvidar, Sandra, enviarle un saludo muy especial a todos, a toda la familia de Carbones Andinos.
1: Nos queremos unir toda la sociedad samaquense y rendirle de verdad un homenaje a don Miguel Alfonso, quien ha sido uno de los fundadores de Carbones Andinos, quien ha sido una persona que ha generado empleo en el territorio, ha generado desarrollo a través de esta importante empresa, a través de la fundación, y desde aquí enviamos un saludo cálido a toda la familia Cárdenas López, junto con ProSamacá, la alcaldía, el Consejo Municipal. Les expresamos nuestra solidaridad y sobre todo nuestro reconocimiento, enviándoles un saludo de fortaleza, de sabiduría y de amor, para entender que estos momentos nos llegan a todos y que tenemos que asumirlos, llenarnos de toda la paciencia del mundo y recordar que en vida por eso tenemos que hacer todos los homenajes y expresar toda la gratitud y agradecimiento a esas personas como don Miguel Alfonso, que dedicó toda su vida al sector minero, al sector industrial, que puso absolutamente todo su tiempo en favor de generar desarrollo en un territorio. Muchas gracias, Dios lo tenga en su santa gloria, a sus hijos, a su esposa, absolutamente toda su familia, mi gran amigo Omar Camilo Cárdenas, a quien quiero mucho, tenemos una amistad enorme, nuestro saludo de sentimiento, de solidaridad, que Dios los bendiga y les dé mucha fortaleza en este difícil momento.
2: 6:55 minutos de la mañana en Ondas del Porvenir. Bueno, nos vamos. Muchas gracias a todos nuestros oyentes, a todas las personas que de Prosamacá nos acompañaron. Al cierre, dos temas muy importantes. Este sábado 25 y domingo 26 de julio tendremos una nueva jornada de esterilización a bajo costo para que, por favor, las personas interesadas se acerquen a la Oficina Agropecuaria y Minera del municipio y con Judy Rodríguez puedan obtener más información. Y recuerden, la Secretaría de Hacienda tiene habilitado el descuento del 15% para este mes, el mes de julio, para el pago del impuesto predial. Llegamos al final, alcalde de En Sintonía con el gobierno de Wilson Castiblanco Gil. Esperamos escucharnos muy pronto y que tengan un feliz resto de martes.
1: Bueno, un feliz día, gracias a todos y los vamos a tener informados de lo que pase estos el 25 de julio en Países Bajos y también de cómo se desarrollará el mejor evento, el concurso nacional de tractomulas. Un abrazo grande para todas y todos los amaquenses. Dios los bendiga y todos oremos para que la banda sinfónica, que es la mejor del mundo, brille en Países Bajos. Feliz día.

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Muy, pero muy buenos días, querida familia. El día de hoy presentamos nuestro programa entonces de Iglesia en Familia perteneciente a la parroquia Señor de los Milagros. Cada uno podernos colocar en manos del Señor nuestro trabajo, nuestras familias, cada una de nuestras realizaciones a los pies de Él. Les invito entonces para que todos juntos iniciemos el programa diciendo en el nombre del Padre, del Hijo y del Espíritu Santo. Amén. Podamos realizar entonces el himno de las laudes para este día. Crece la luz bajo tu hermosa mano, Padre Celeste, y suben los hombres matutinos al encuentro de Cristo primogénito. Él hizo amanecer en tu presencia y enalteció la aurora cuando no estaba el hombre sobre el mundo para poder cantarla. Él es el principio y fin del universo, y el tiempo en su caída se acoge al que es la fuerza de las cosas y en él rejuvenece. Él es la luz profunda, el soplo vivo que hace posible el mundo y anima en nuestros labios jubilosos el himno que cantamos. He aquí la nueva luz que asciende y busca su cuerpo misterioso. He aquí el ancho sol de la mañana, el signo de su gloria. Y tú que nos entregas cada día, revélanos al Hijo, potencia de su diestra primogénito de toda criatura. Amén. Ahora acojamos nuestro trabajo, la salud de nuestros seres queridos. Acojamos toda realidad bajo los pies del Señor, diciendo la oración que Él nos enseñó. Padre nuestro que estás en el cielo, santificado sea tu nombre. Venga a nosotros tu reino, hágase tu voluntad en la tierra como en el cielo. Danos hoy nuestro pan de cada día. Perdona nuestras ofensas, como también nosotros perdonamos a los que nos ofenden. No nos dejes caer en tentación y líbranos del mal. Amén. A la Virgen María, en este mes de julio que meditamos, hagan todo lo que Él les diga. Podernos acoger bajo el amparo maternal de Nuestra Señora del Carmen. No hace muchos días nosotros celebrábamos esa hermosa festividad allí en Villa de Leyva, en los Carmelitas. Poder cada uno de nosotros entonces acogernos a la advocación de María Santísima, sea del Carmen o cualquier otra vocación. Digamos, Dios te salve María, llena eres de gracia, el Señor es contigo. Bendita tú eres entre todas las mujeres y bendito es el fruto de tu vientre, Jesús. Santa María, Madre de Dios, ruega por nosotros pecadores, ahora y en la hora de nuestra muerte. Amén. Gloria al Padre, al Hijo y al Espíritu Santo, como era en un principio, ahora y siempre, por los siglos de los siglos. Amén.

Bien, y entonces vamos a esta hora de la mañana con los saludos a toda nuestra comunidad, a cada una de las instituciones y personas que propiamente colaboran en medio del quehacer y desarrollo de nuestra parroquia, Señor de los Milagros. Saludamos entonces a esta hora de la mañana a nuestro querido alcalde municipal, Wilson Castiblanco, a su gestión realizada. Saludamos también a la notaría municipal en cabeza del doctor Jessy Buitrago. Saludamos a la Policía Nacional, a la Registraduría Municipal, a cada una de las instituciones, de los colegios, el Colegio Nacionalizado, del Colegio de Salamanca, del Colegio de la Libertad en sus diferentes sedes, allí propiamente del Páramo, a cada uno de ellos cordial saludo. Saludamos al Colegio Santo Domingo Sabio, saludamos al Colegio del Sagrado Corazón de Jesús, saludamos también al Colegio de Nuestra Señora del Rosario, a la profe Mili, a cada una de las profesoras de esta institución. De igual manera, saludamos a todas nuestras veredas de Loma Redonda, de Salamanca, de Patagüí, de El Quite, de Ruchical, de Churubita, todo el sector del Valle, Tibaquirá, Huantoque, Gacal y Páramo Centro. A cada uno de ellos, cordial saludo. De manera especial a todos nuestros coordinadores en cada uno de los sectores de nuestra parroquia. Saludamos entonces de Peñas de Águila a Anadelia Tobar, a su querido esposo José Cárdenas. Saludamos al sector propiamente del Abejón, a Rosita Gil, saludamos al sector de El Llanito, a Milagros Jerez, saludamos también en El Gacal, Alfonso Betancura, el cordial saludo, saludamos en Huantoque a Carmen Saborda, Esperanza Alvarado, saludamos a Marina Novoa, a su querido esposo, su familia, saludamos también en la cumbre, a Genubio Rodríguez, a Blanca Carlos, a su querida hija María, que es catequista. Saludamos también a Alfonso Martínez. Saludamos a Rosita Aponte, a Rosalía Buitrago, a Alicia Buitrago. Saludamos también a Esther Toba. Saludamos en San Felipe y Malpaso a Carlos Arévalo y a Evelia Sánchez. Saludamos acá en La Cabuya a Miriam Gil o a Mirin Gil. Saludamos también en la dinastía, este sector. Saludamos aquí en Santa Lucía. Nos hemos quedado sin coordinadores en Santa Lucía. Esperamos seguirles acompañando con el Santo Sacrificio Dominical de su sector. Saludamos también al sector de Monserrate, allí a Rosalía Otalora, cordial saludo a su familia. Saludamos al sector de El Venado y La Batea, allí a la señora Teresa Alvarado, a ella cordial saludo. Saludamos a nuestros catequistas, saludamos a Fernanda Gil, saludamos a Leticia Morales, saludamos también a Esperanza Otálora, saludamos a Patricia, saludamos como catequistas en la parte del Páramo, ya mencionamos a María del Carmen, saludamos a Jenny Carlos, saludamos también como catequistas a Esperanza Alvarado, a Flor Alba Parra, a Flor Alba Rodríguez, a Germán Romero, a cada uno de nuestros catequistas. No olvidemos entonces, este sábado que viene, 25, tendremos la fiesta arquidiocesana de Santiago Apóstol. Podamos todos juntos participar a las 9 de la mañana, todos citados, para podernos confesar y poder, de cierta manera, participar de nuestro patrono en su festividad, Santiago Apóstol. No olvidar que es de carácter obligatorio poder participar. Saludamos también a los de la pastoral social, saludamos a los de la pastoral de la salud, saludamos a medios de comunicación de nuestra parroquia, a la infancia misionera de nuestra parroquia. De modo especial, saludamos a esta hora de la mañana a Karime y también a Robinson, a Harbinson, perdón, que son los que nos colaboran con los talleres de familia,
Saludamos a nuestro seminarista Juan Sebastián, que nos colabora también con las catequesis para un grupo de niños como también para un grupo de adultos. Saludamos a nuestra secretaria Dianida, la sacristán, en fin, a todos aquellos que colaboran propiamente en nuestra parroquia Señor de los Milagros. Saludamos también a esta hora de la mañana a todo el gremio transportador, a los mineros. Saludamos también a la comunidad toda del páramo que se dedica al agro y a la parte pecuaria. Allí toda nuestra comunidad también de la batería de lo que tiene que ver con todo el valle, a este sector que es muy importante en medio de la economía. A todos los saludamos. Saludamos al sector de Rincón Santo, del Mamonal, el Durazno. Saludamos también nuestra comunidad allí, el Alto del Aire, a las comunidades que se vinculan propiamente con nuestros sectores y a nuestra parroquia. Saludamos a la comunidad de Rama Blanca, de Palo Blanco, de Mata Negra. Saludamos también la comunidad de Chipacatá, a la comunidad de Pijaos, a ellos cordial saludo, lluviosos, en fin, a todos un saludito en medio de nuestro caminar. Que Cristo entonces propiamente el día de hoy nos ilumine para poder en horas de la tarde entregar el fruto de nuestro trabajo.

Vamos cada uno de nosotros a esta hora de la mañana, entonces alimentarnos a través de la palabra de Dios. Eso es lo fundamental de este programa, que esta palabra caiga en el corazón de cada persona y propiamente alivie, sane tantas situaciones y dificultades que en nuestro caminar podamos llevar. La primera lectura es tomada de el profeta Miqueas. Pastorea a tu pueblo, Señor, con tu callado, al rebaño de tu heredad, que anda solo en la espesura en medio del bosque, que se apaciente como antes en Basán y en Galaad, como cuando saliste de Egipto. Les haré ver prodigios. ¿Qué Dios hay como tú, capaz de perdonar el pecado, de pasar por alto la falta del resto de tu heredad? No conservas para siempre tu cólera, pues le gusta la misericordia. Volverá a compadecerse de nosotros, destrozará nuestras culpas, arrojará nuestro pecado al hondo del mar. Concederás a Jacob tu fidelidad y a Abraham tu bondad, como antaño prometiste a nuestros padres. Palabra de Dios, te alabamos, Señor. Muéstranos, Señor, tu misericordia. Muéstranos, Señor, tu misericordia. Señor, has sido bueno con tu tierra, has restaurado la suerte de Jacob, has perdonado la culpa de tu pueblo, has sepultado todos sus pecados, has reprimido tu cólera, has frenado el incendio de tu ira. Muéstranos, Señor, tu misericordia. Restáuranos, Dios Salvador nuestro. Cesa en tu rencor contra nosotros. ¿Vas a estar siempre enojado o a prolongar tu ira de edad en edad? Muéstranos, Señor, tu misericordia. ¿No vas a devolvernos la vida para que tu pueblo se alegre contigo? Muéstranos, Señor, tu misericordia y danos tu salvación. Muéstranos, Señor, tu misericordia. El Santo Evangelio del día de hoy, tomado de San Mateo. En aquel tiempo estaba Jesús hablando a la gente, cuando su madre y sus hermanos se presentaron fuera, tratando de hablar con él. Uno se lo avisó: tu madre y tus hermanos están fuera y quieren hablar contigo. Pero él contestó al que le avisaba: ¿quién es mi madre y quiénes son mis hermanos? Y extendió su mano hacia sus discípulos y dijo: estos son mi madre y mis hermanos. El que haga la voluntad de mi Padre, que esté en los cielos, ese es mi hermano, mi hermana y mi madre. Reflexionemos entonces propiamente cada uno a la luz de esta palabra escuchada. Dice el profeta Miqueas: ¿qué Dios hay como tú, capaz de perdonar el pecado? Este profeta nos introduce en una serie de imágenes, especialmente la del buen pastor, que trata de explicar al pueblo quién es ese Dios en el que creen, más allá de la fe aprendida, de las tradiciones, un Dios que fundamentalmente, a pesar de la culpa del pecado, sigue siendo fiel a su promesa, sigue en una actitud amorosa, protectora y sobre todo, como dice el Salmo, misericordiosa para con su pueblo. El profeta, profundamente inspirado, eleva junto al pueblo una oración confiada a quien no solo escucha con amor y benevolencia, sino que destroza la culpa, arroja los pecados al mar y dará un nuevo corazón, una nueva fidelidad, una nueva bondad, es decir, renovará sus promesas a partir del perdón. Este texto, en fin, es una invitación confiada a seguir creyendo en un Dios que nunca deja de estar pendiente de nosotros en medio de nuestras situaciones, en medio de nuestros pecados, porque Él nos quiere, nos respeta y confía a pesar de nuestras culpas y de nuestros pecados. Por otro tanto, el Santo Evangelio que hemos escuchado en el día de hoy dice: el que haga la voluntad de mi Padre, ese es mi hermano y mi hermana y mi madre. ¿Quién es mi madre? ¿Quiénes son mis hermanos? Estas propuestas retóricas de Jesús, lejos de suponer un cierto menosprecio de su familia y sobre todo a María, su madre, lo que quiere significar es que, en relación con la primera lectura, solo la fe y el amor constituyen la verdadera familia de Dios y, por ende, debe ser también la base de la fraternidad humana querida por éste. Y el mejor ejemplo es precisamente María, la siempre fiel, que dio un sí incondicional a un Dios que le pedía
no ya una fe inquebrantable, sino su propia vida y la vida de su pueblo Israel. Con ella, en ella, Dios se hace presente entre nosotros de una manera nueva, increíble. El Dios siempre fiel se hace uno en nosotros y nace así una nueva familia, un nuevo pueblo que hace la voluntad del Padre. Jesús nos invita a la verdadera familia de los hijos de Dios, a la Iglesia, que constituye el reino desde la fraternidad inquebrantable, que nace de la fe y del amor y que va más allá de los lazos de sangre. Ciertamente es muy exigente el compromiso en el que no bastan solamente nuestras fuerzas, pero también una consoladora esperanza. Por tanto, mis pensamientos no son vuestros pensamientos, dice el Señor. El mérito no consiste en hacer mucho o en dar mucho, sino en recibir, en amar mucho. Se ha dicho que es mucho más dulce dar que recibir. Y es verdad. Pero cuando Jesús quiere reservarse para sí la dulzura de dar, no sería delicado negarse. Dejémosle tomar y dar lo que quiera. La perfección consiste en hacer su voluntad. Y el alma que se entregue enteramente a Él es llamada por Jesús mismo, su madre, su hermana, sus hermanos, su familia. Y en otra parte, si alguno me ama, guardará mi palabra, es decir, hará mi voluntad, y mi Padre le amaré, y vendremos a Él y haremos en Él nuestra morada. Cristo el Señor, a cada uno de nosotros nos acompañe propiamente, viviendo esta dimensión de la voluntad del Señor en el amor.

lo que hacer. Agradecerle a las personas que participaron en la festividad de Nuestra Señora del Carmen que se realizó en la Capilla San Martín, allí en el sector El Abejón. A cada uno de ellos, eterna gratitud. No olvidemos entonces, en medio de esta, de este quehacer, poderles felicitar a los colaboradores para la festividad de El Carmen, realizado propiamente allí en la Capilla San Martín. Entonces, poderles agradecer a cada uno de ellos, agradecerles agradecerles como tal a todos los colaboradores que dieron sus donaciones en medio de su quehacer. A Alfonso Cruz 20.000, Julio Arevalo 10.000, Javier Espinel 150.000, William Betancourt 100.000, Alonso Martínez 50.000, Marco Espinel 50.000, Alicia Buitrago 50.000, María Odilia Betancourt 50.000, José Sánchez Suárez 50.000, Ana María Gil, Cristian Martínez, Osvaldo Arevalo, Custodio Quintero, Tito Martínez, Luis Fernando Buitrago 50.000, Otoniel Matamoros 30.000, Ulises Matamoros 30.000, José Luis Betancourt 20.000, Yuber Ríos, Hilda Rojas, Nidia Rodríguez Rojas, Isaías Sánchez, Luis Carlos Betancourt, Wilmer González, Marina Arevalo y Alfredo Arevalo, cada uno de ellos día 20.000, Hernán Darío González, Marina Rojas, 15.000, Rosa Espinosa, Nelson Tobar, Alex Espinosa, Juan Aldana, Maximiliano Echeverría, Olga Marina Cruz, Juvenal Cruz, Nelson Gil, a Álvaro Aponte, Laura Aponte, José Cruz, Desideria Zamora, Pilar Arevalo Gil, Antonia Cárdenas, Carmen Espinosa, Efraín Espinosa, Abigail Jerez, Alcira Cruz, Dayana Alejandra Parra Betancourt, Jesús Rojas, Lurdari González, Lilia Betancourt, Fabio Arevalo, Marina Betancourt, José Ángel Parra, Angélica Sánchez, Milton Ríos, Alejandra Arevalo, Pío Lazo, Camilo Sánchez Tobar, cada uno de ellos día 10.000 pesos. Guillermo Molina 7.000, Fernando Espinosa 5.000, Alberto Ramírez. Leamos aquí los que donaron día 5.000 pesitos. Entonces, a Fernando Espinosa, Alberto Ramírez, a William Arevalo, Héctor González, Anadelia González, Efraín Gil, Claudia Cruz, Luz Adelia González, Nelcio Tálora, Miguel Espinosa, Natalia Córdoba, Parmenio Rojas, día 5.000, Olga Rodríguez 4.000, Ciro Sierra 2.000, Juan Camilo González 2.000, Gonzalo Vargas 2.000, Orlando González 100.000, Miguel Ángel Gil 100.000, Erlin Larrota 100.000, Abraham González 50.000, Lucho Castiblanco, Cecilia Mesa, Jairo Zamora 20.000 cada uno de ellos, John Larrota, Lucía Costilla, Fernando Sánchez, Miguel Celi, Yuber Parra, cada uno de ellos día 10.000, Gustavo Parra 6.000, Juan Sierra Cárdenas 5.000, Sergio Ramírez 300.000, Henry González 250.000, Jorge Betancourt 250.000, Iván Muñoz 50.000, Gonzalo Suárez 30.000, Rosa Cárdenas 20.000, Víctor Gil 50.000, Servillantas La Cumbre 150.000, César Monroy 50.000, Jorge Escobar 50.000, Maritza Espinel 30.000, Carmen Gil González 20.000, Oscar Gil 20.000, Fernando Rodríguez 20.000, Edelmira Tenjo 20.000, Carlos Rodríguez Espinel 10.000 y Luis Parra González, que donó 10.000 pesitos. A cada uno de nuestros colaboradores para esta festividad, en parte propiamente pues de economía, muchísimas gracias por la colaboración que brindan en medio de nuestro quehacer. Por otro tanto, vamos a hacer la lectura de todos aquellos que participaron y colaboraron con el quehacer, ¿no?, de la actividad. Agradecerle entonces a propiamente a quienes colaborado
quienes colaboraron con

festividad de la Virgen del Carmen, en torno pues a todo lo que tiene que ver con mondongo, con los carros, con la vestimenta de la Virgencita. Entonces yo le agradezco propiamente a Ulises Espinel por el transporte para traer y llevar las carpas, a Reinaldo González por los transportes, a Jorge Betancourt por el préstamo de la tractomula y el tráiler, a Tito Martínez, que fue quien condujo propiamente la tractomula, a Freddy Espinosa por la lavada de la tractomula, gracias Freddy, Diego Quintero y Freddy Espinosa por acompañar con sus camionetas y decoración la Virgen del Carmen y el Divino Niño, gracias a ellos. Entonces sí, el Divino Niño salió, la imagen de la Virgen del Carmen salió aquí propiamente de Cotrasvalle. Entonces a ellos agradecerles, a John Aponte, a William Aponte y esposa por la preparación del almuerzo, a Inés Jerez, a Reinaldo Parra, a Nadelia Tobar, a Blanca Carlos, agradecerle, a Nadelia González, a Giovanni Cárdenas, la preparación del mondongo, a Carlos Cárdenas, a Yesid Parra, a Blanca Arévalo, a William Aponte por la venta del almuerzo, a Julián Tobar, a María Rodríguez, a Blanca Carlos por la decoración de la capilla y la venta de mondongo, a Lucía González, a Nadelia Tobar, José Antonio Cárdenas, Reinaldo Parra y Diana Cárdenas por la venta de cerveza y gaseosa, a Freddy Espinosa, a John Jairo González, a Julián Cepeda, a Reinaldo González y a Jorge González por la logística de concursos y de las rifas. Entonces a ellos, mire, gratitud por toda su colaboración en medio de esta festividad. Agradecerle también, lógicamente, a nuestros priostes de esta festividad de El Carmen aquí en nuestra capilla San Martín. La cuota de cada uno de ellos ha sido de 100.000. Entonces agradecerle a Milagros Jerez Alba, a Víctor Cárdenas Tobar, María Inés Jerez, a Jacinto Carantonio, a Carlos Betancur, a Alfonso Rodríguez Zamora, a John González Betancur, a María Aurita Rodríguez, a Robinson Larrota, Alfredo Betancur, a Juan Betancur Martínez, a Elber Betancur Betancur, a Joana Sánchez, a José Ladio Gil, a Lirio Montañez, a Elpidio Betancur, José Betancur Zamora, Nilson Sánchez, Freddy Alexandres Novoa, Rosa Gil, Adelaida Zamora, Yesid Parra, Fabio Rojas, Freddy Espinosa, Anadelia Tobar, Arley Betancur, Ulises Espinel, Félix Gil, William Aponte, John Aponte, Lorena Cárdenas Tenjo, Víctor Martínez, Jorge Escobar, Fabio Espinel, Rosalba Villasús, Reinaldo González. Entonces a cada uno de nuestros priostes, poderles agradecer su generosidad en medio de este caminar, de esta festividad. También poderles agradecer a todos aquellos que estuvieron colaborando con otras donaciones para la festividad. Agradecerle a Jimmy Larrota la donación o propiamente su colaboración de las dos cabinas de sonido para el carro. Al almacén Mi Cultivo, agradecerle la donación del tanque de 1.000 litros para los baños. Almacén Superagro, agradecerle la donación de una fumigadora. A Luis Aponte, agradecerle por los dos tapetes para carro, candado para carro y dos bonos de 50.000 pesos para combustible. A la Alcaldía Municipal, al ingeniero Wilson, por la colaboración del sonido y grupo musical y carpas en el desarrollo de esta festividad. A Lucía González Betancur por la donación de un pollo. Álvaro Aponte por la donación de una arroba de criolla. A Henry González por la donación de un bulto de papa para mondongo. A Carlos Betancur Zamora por la donación de papa para el almuerzo. A Pastor Zamora la donación de dos auyamas. A William Aponte y Fabio Arévalo los tubos y accesorios para la instalación de agua para baños. A Henry González, 250 mil pesos para la decoración de la tractomula. A Jorge Betancur, 250 mil pesos para la decoración de la tractomula. A Javier Espinel, 150 mil para el pago de la Santa Eucaristía. A Orlando Castiblanco y familia, quien donó 150 mil para el pago de la Santa Eucaristía. A el prioste José Pastor Zamora, 220 mil pesos para la serenata a la Virgen del Carmen. Al prioste Ramiro Rojas
por la donación de 220 mil pesos para la serenata de la Virgen del Carmen, al prioste Gonzalo Suárez, 220 mil para la serenata a la Virgen del Carmen, a William Gil, 200 mil pesos para el pago del DJ, a Reinaldo González, almuerzo para colaboradores de la organización del día sábado. Entonces agradecerle a los colaboradores del día sábado, decirle a la comunidad, a esta comunidad en medio de su quehacer, que ojalá no dejen morir todo lo que tiene que ver con el concurso de Carros Fantasma, Freddy Espinosa, Jairo González. Agradecerle por la organización a la Junta de Bienes de esta capilla, quienes se esforzaron en realizar un grupo de organización, de colaboración, de trabajar todos juntos en pro propiamente de nuestra capilla de San Martín. En este domingo que pasó, pues se les hacía entrega de la batería de baños, menos del baño de los hombres, que hace falta la puerta y los orinales. Esperamos entonces de esta actividad pueda quedar para poder acabar y poder como tal entregar esa batería de baños. Yo le agradezco entonces a esta Junta de Bienes de esta capilla por la festividad muy hermosa y por todo lo que tiene que ver con la organización. Entre todos fueron capaces de realizar una hermosa festividad. Agradecerle también entonces de manera especial a Reinaldo González, a Carlos Cárdenas, a Fabio Espinel, a Jorge González y demás personas por su colaboración y organización en esta festividad. Agradecerle también de forma general nuestros avisos parroquiales. Agradecerle también a la señora Rosa María, Carlos León y hermanos por la donación de los 10 millones para el proyecto del templo allí en la cumbre. Miércoles 22 de julio, no olvidemos entonces nuestra reunión de priostes del Señor de los Milagros, sector La Cumbre, 6:30 de la tarde en el Salón Comunal La Cumbre. Por favor, todos los priostes de la parte alta, tanto de nuestros diferentes sectores que anteriormente saludamos, a ellos pedirles el favor que nos reunamos para poder cuadrar nuestra festividad el 14 de septiembre, ya que esa ceremonia irá a estar orientada aquí en la cumbre por Monseñor Gabriel Ángel Villabaos. 6:30 de la tarde nuestra reunión entonces, el día miércoles, el día de mañana. Miércoles 29 de julio, no olvidemos que tendremos nuestra reunión de los integrantes de la Pastoral Social, 2 de la tarde, Salón Comunal La Cumbre, este sábado 25. No olvidemos que tendremos nuestra festividad de Santiago Apóstol con todos nuestros catequistas allí en la Catedral Metropolitana Santiago de Tunja. A las 9 de la mañana habrán inicio de confesiones, entonces para que todos nuestros catequistas puedan participar de todo nuestro arciprestazgo, desde Motavita, aquí en nuestra parroquia de San Pedro de Iguaque, de San Isidro de Chiquiza, de Nuestra Señora del Rosario de Cucaita, de Nuestra Señora de Santa Bárbara, entonces y las dos parroquias aquí de Nuestra Señora del Rosario y el Señor de los Milagros. Invitamos entonces a todos los catequistas para que podamos participar de esta festividad de Santiago Apóstol. Bien, por otro tanto, entonces les doy cuentas a cada uno de ustedes del quehacer propiamente de la festividad del San Pedro y también la entrega de cuentas de la Junta de Bienes como tal. Entonces, de la festividad de el San Pedro del 2026, la rifa dejó 7.710.000 pesos. El mondongo dejó una ganancia de 370.000 pesos. Cerveza, 112.000 pesos. Carne, 296.000 pesos. Recuerden que ese día realizó un aguacero fuerte y pues de cierta manera la festividad estuvo bajita de personas, entonces se recogieron 8.488.000 pesos que ha egresado de esa festividad. Recuerden que lo de la rifa de la ternera y la rifa propiamente de iba orientada también a obligaciones laborales de la parroquia de mitad de año, 5.200
5.200.000 pesos para las necesidades de la parroquia, entonces que egresaron de esos 8 millones, 100.000 pesos de cuñas radiales, 38.000 pesos de impresión, de planos arquitectónicos, 21.000 pesos, el compartir de los coordinadores y 346.000 pesos talonario rifa del Señor de los Milagros. Total egresos, 5.705.000 pesos. Se consignó de esta actividad a cuenta de la parroquia para planos estructurales, 2.783.000 pesos. Entonces, tener eso muy bien en claro para que no haya malos entendidos, malos comentarios entre la gente. Todo ello está depositado en la cuenta de la parroquia. El señor Miguel Sánchez, la señora Blanca Carlos, la señora Marina Novoa, Ruperto Contador, William Aponte, ellos de cierta manera se han tomado unas directrices de entrega de las cuentas de lo que se tenía, digamos, en manos de ellos, y que ahora ello reposa, pues lógicamente, como debe de ser, en la cuenta bancaria. Entonces, entregan dineros para consignar por los siguientes conceptos: 7.253.000 pesos de la festividad de San Martín del 2026, rifa y actividad; 6.300.000 pesos de donaciones de metros; 2.783.000 pesos en la actividad y rifa del San Pedro y del San Pablo 2026, y 10 millones de la donación de la señora Rosa María León y hermanos, para un total de 26.338.000 pesos. El dinero fue consignado a la cuenta parroquial solo para uso de la construcción del templo. No olvidar, querida familia, que estos 26 millones están orientados únicamente para los gastos que tienen que ver con una parte que es de planos arquitectónicos y la otra parte que va a ser para planos estructurales, y de ahí lógicamente tomar para la licencia. Por el momento, entonces, invito a toda nuestra comunidad para que quienes deseen dar donaciones en efectivo poderlo realizar en el despacho parroquial, o bien propiamente a la cuenta de la parroquia. Podemos ahí en el despacho parroquial preguntar cuál es la cuenta de la parroquia y realizar la donación en efectivo, pero digamos a la cuenta bancaria, que eso va destinado para la realización del templo del Señor de los Milagros. Entonces, querida familia, estos son como tal, digamos, la realización de todo lo que tiene que ver con nuestras cuentas en medio del caminar. Esperamos que seamos lo más transparente posibles en torno a nuestro quehacer. Entonces, a todos, poderles agradecer siempre su colaboración en medio del quehacer. Invitar entonces a toda nuestra comunidad aquí del Voto para que aunamos fuerzas. Vamos entonces a realizar en el contexto de esta semana o de la otra ya la realización del cuarto de herramientas. Hay 2.500.000 pesos, entonces de ahí se tomará para la compra de tejas, de lámina, y también para lo del maestro, pagar un maestro que realice ahí un cuarto de herramientas, lo diseñe para poder acopiar el material que se va a ingresar. Invito entonces a toda la comunidad de la parte baja para que podamos iniciar. En San Martín ya se terminó la realización de los baños, en la cumbre ya se entregó la escritura, ya se escogió el plano arquitectónico, todavía la arquitecta no lo ha finiquitado, no lo ha terminado, pero ella está, digamos, con el estructural, ya iniciando, pues lógicamente, terminaciones de arquitectónicos e inicio de estructurales. Entonces, la cuestión aquí no es del padre, que el padre no colabora, que el padre no les ayuda, que el padre no hace. Entonces, la cuestión, yo les he ayudado demasiado, ¿sí? Tocó con este proceso del proyecto, digamos, allí donde la familia Ponte realizar, y les agradezco a ellos su generosidad, su donación, su quehacer en medio de todo este proceso que hemos llevado. Entonces, de recibir el lote, de poderle realizar estructurales, arquitectónicos, la licencia, el presupuesto, y pues a la hora de la final, por la sugerencia de los técnicos, la inversión salía muy cara, y dado eso, pues tocó retribuir, y estos también son pasos jurídicos y que, digamos, hay que estar ahí,
y a veces la gente no ve eso. Entonces yo les invito para que si tuvieron paciencia en lo más, ¿por qué no en lo menos? Tocó volver a iniciar este proyecto aquí en la cumbre, discernimiento de lotes, escoger un lote, luego de eso golpear con el dueño del lote, a Luis Cruz. Yo le agradezco la generosidad, su donación, su ser iglesia. Entonces le agradezco a él, a su querida esposa, a Ángela. Se han adquirido 3.200 metros cuadrados, salió la escritura, luego de ello iniciamos planos arquitectónicos, ya casi van a estar los planos arquitectónicos, que hay que hacer los estructurales, que hay que también lo de la escritura, agradecerle al doctor Jesse Buitrago, a él, a su familia, porque han sabido estar ahí. Entonces aquí la cuestión en adelante no es del padre, por favor, ¿sí? Tengan paciencia, porque a veces hay comentarios destructivos, a veces hay tantas malas interpretaciones. Entonces yo les invito para que lo de la cumbre, eso es cuestión ya del arquitecta, cuestión del estructural. Y también yo le agradezco al ingeniero Wilson Castiblanco, que ha estado ahí propiamente escuchando a esta comunidad y colaborando pues para el quehacer de todo este papeleo. Entonces a él eterna gratitud, y a todos ustedes quienes han colaborado para poder avanzar de esta manera tan grande y tan noble en medio de este proyecto. Entonces, dadas las circunstancias de estas dos situaciones, tanto de San Martín como de acá de la cumbre, vamos a iniciar en la parte baja ahora sí nuestro quehacer. Yo le agradezco a la Junta de Bienes acá del Voto, a Efraín Abella, le agradezco a Maritza Buitrago, le agradezco a don Miguel Morales, le agradezco también a Yasmín Camacho su quehacer, y vamos entonces todos juntos a darle tramitabilidad a todo lo que tiene que ver con el desarrollo de este nuevo proyecto acá para el Voto. Esto también es Señor de los Milagros. El párroco es uno y el párroco cubre todo lo que tiene que ver con su jurisdicción. Acá no hay tres parroquias, acá solo hay una parroquia, pero que entre todos juntos queremos embellecer nuestras diferentes sitios propiamente de espiritualidad. Entonces, agradecerle a toda nuestra comunidad siempre su colaboración, participación en medio de este quehacer. Bien, estos son nuestros avisos parroquiales. Querida familia, les invito entonces para que recibamos la bendición. El Señor esté con ustedes y con tu espíritu. Y la bendición de Dios Todopoderoso, Padre, Hijo y Espíritu Santo, descienda sobre ustedes y permanezca para siempre. Amén. En la alegría de Dios podemos ir en paz. En torno a las festividades del Carmen, si llega a haber alguna sugerencia, tanto en la cumbre como en San Martín, por favor, hacerla saber con los interesados y que ellos me notifiquen. Ustedes saben que en estas festividades yo, digamos, les administro. La cuestión es que me envíen los reportes bien, y envíen los reportes también bien a la Junta propiamente de Priostes, para que ellos estén enterados, no hayan malos entendidos entre ustedes. Entonces les invito que si llega a haber algún mal entendido en medio de la comunidad, por favor, con los priostes lo hagan saber, para que ellos me notifiquen y me aclaren dudas. A todos les deseo un muy y bonito día martes. Chao, chao.

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1: Atención, se informa a los familiares del señor José Antonio Gil Gil, residentes en las veredas de El Quite, Páramo Centro, Gacal, Samacá Centro y Bogotá, que él falleció. Más tarde se hará conocer el día y la hora de sus exequias. Avisen su esposa, Cecilia Betancourt Rodríguez. Sus hijos, servicio prestado por la Funeraria Central de Samacá, celular 312-583-6463. 7:44 en Boyacá, 7:44, escucha los servicios sociales.
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1: Atención, el señor Miguel Alfonso Cárdenas López descansó en la paz del Señor. Su esposa, hermanos, hermanas, hijos e hijas, al igual que nietos y demás familiares, invitan a la velación hoy martes 21 de julio a las 11 de la mañana en la funeraria Gaviria, sala número 2, calle 98, número 17A20 en Bogotá. Invitan a la misa de exequias que se realizará mañana miércoles 22 de julio a las 11:30 de la mañana en la parroquia Cristo Rey, en la calle 98, número 1823 en Bogotá, cementerio Jardines de Paz, su inhumación. Funeraria Gaviria. 7:46 en Colombia de Ondas del Porvenir, 7:46, está escuchando nuestros servicios sociales para nuestra apreciada comunidad.

sus hijos Marco Antonio, Ana Lucía, Luis Fernando, Héctor Hernán, Aura María, José Audías, María Elvinia, Fabio Esaúl y José Wilson Melo Martínez. Yernos, nueras, nietos, invitan a la misa por el eterno descanso de las almas de sus padres y abuelitos, hijo y sobrino, Dioselina Martínez, al cumplir 50 años de su fallecimiento, y un aniversario más de José Antonio Melo, y del hijo y sobrino Jorge Abel Chavarría, de sus abuelitos Leonardo Martínez, María Ramos Gil, Rufino Melo, Juana Castillo, al cumplir un año más de sus fallecimientos. Misa que se oficiará este domingo 26 de julio en la Capilla El Voto, Parroquia del Señor de los Milagros, a las 3 de la tarde. Por la asistencia a este acto piadoso, la familia Melo Martínez quedará eternamente agradecida.

La Martica, en esa oportunidad la interpretaba la buena agrupación de Los Compadres en Colombia. 7:52 minutos en la mañana de Onda del Porvenir. Tuvimos muy buena, nutrida la programación de Tractomulas. Está dándoles a conocer lo que tendremos, porque el viernes 7 de la mañana inicia el concurso. El jueves tenemos la inauguración. Inicia a las 2 de la tarde con Eucaristía, actos protocolarios, la coordinación de los de la seguridad, tenemos socialización de los reglamentos. Y el viernes desde las 7 de la mañana iniciamos con toda. Les digo, el mismo viernes sobre las 12:15, sábado, presentación de la gran banda, ¡úpale! La gran banda Cariña, espectáculo de juegos pirotécnicos, tendremos a las 12, tendremos serenata en honor a la Virgen, gran concierto, vallenato, a las 8:45, Eucaristía. Tenemos bien buena nutrida la programación, y yo tengo que acostarme temprano, porque como gallina, acostarme temprano porque tengo que madrugar, naturalmente, para el día sábado, y el día sábado hay que madrugar. Y yo, a ver, como cuando uno dice, las gallinas se van a calentar sus huevos, yo tengo dos cubetas de dos huevos, y entonces también tengo que dormir. A ver qué hacemos para poder dormir. Y les cuento que el sábado 1 de agosto a las 7 de la mañana desfile desde la vereda de Churubita, sector El Cerrito, hasta el Monumento de la Virgen, 9 de la mañana. Bueno, va a estar buena. Espere que ustedes van a escuchar la programación completa en el carro perifoneo de Toñito Neiza. Y yo voy a estar haciendo la locución y les voy a presentar los artistas. Aquí hay más, pero obviamente será una sorpresa. Ah, claro que la alcaldía esta mañana, siento que los dijo. Entonces ya no es sorpresa, es ex sorpresa. Pero tenemos Charrito Negro, el Mono Zabaleta y también Taxi Orquesta, para que su merced, mejor dicho, se la goce de comienzo a fin y no duerma. El día siguiente es domingo, pues se puede pasar, si a su merced le gusta tomar, si le gusta bailar. A mí me gusta bailar, pero para pasarla rico y sabroso, porque no hay que aprovechar. 7:54 en Colombia. Madre querida, vienen los inéditos.

En Colombia, 7:56 minuticos, Ondas del Porvenir nos acompaña con la buena música y programación de Ondas del Porvenir.

0: Ellos son los Juanes y nos decían en esa bonita canción, vamos a bailar carrenga. En Colombia, 8 de la mañana, en punto 8, en punto 2, escuchando Ondas del Porvenir. A partir de ese momento, el espacio es cedido en arrendamiento. Aquí en Ondas del Porvenir, desde nuestra bonita, encantadora, espectacular y gran Samacá. Ya viene Tractomulas este fin de mes.
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2: Queridos hermanitos, tengan muy buenos días. 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Queridos hermanos, qué felicidad siento. Cada vez que hablo por esta emisora y la emoción me embarga al ver que cada día tengo más oyentes y muchas veces llegan a mi consultorio a darme gracias porque me escuchan. Todos los consejos que les doy diariamente, todos los síntomas de las enfermedades que a veces padecen, mil gracias a todos los radioescuchas que día a día me escuchan con fe y con esperanza y saben que se van a mejorar porque ellos me conocen muy bien, ya que yo llevo muchos años tratando a todos mis pacientes y a mis pacientes también los llevo en lo más profundo de mi corazón. Mil gracias a todos mis pacientes que me recomiendan, porque ya saben, como les dije anteriormente, que me conocen hace muchos años y he mejorado a muchos enfermos, los cuales me rinden testimonios permanentemente de las enfermedades que han padecido y que gracias a mi Dios, gracias a la Virgen, están totalmente recuperados. Es una labor difícil, pero a uno le da mucha satisfacción y lo induce a hacer las cosas mejor, a prepararse mejor, a investigar cada día más sobre las plantas, sobre los frutos, sobre las raíces, sobre las cortezas, porque tiene uno que saber cómo las va a utilizar y cómo se van a preparar y cómo se van a tomar y saber aplicar las dosis necesarias, porque también es importante saber dosificarlas. Y es importante también saber cuál es la causa de la enfermedad o cuál es el problema de salud que está padeciendo el paciente. En siguientes programas voy a tratar en forma específica cosas sobre las señoras y sus enfermedades que padecen por problemas de pronto geniuritarios, por molestias de la incontinencia, por problemas 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
2: Queridos amiguitos, en el día de hoy les voy a hablar sobre un problema que afecta a muchas personas, sobre la hipocondría, o sea, las personas que muchas veces son enfermos imaginarios, que se imaginan las enfermedades y que si no se toman una pasta o no se toman un remedio, no van a estar tranquilos. ¿Por qué? Porque dicen que están enfermos y se están imaginando eso en la mente. Entonces tenemos que tener mucho cuidado con estas personas, porque desafortunadamente ellos, después de tomar tantas pastillas y tantos remedios que no les sirven, en realidad sí se van a enfermar. Entonces cuando uno está empezando esto hay que tener mucho cuidado, porque muchas veces dicen no puedo respirar debido a que tengo asma y van y compran una pasta a la droguería porque pasan por ahí. O muchas veces dicen estoy enfermo del corazón, tengo un dolor en la espalda, pero es por el simple vicio de tomarse una pastilla. La hipocondría se ha convertido en una enfermedad de mayor incidencia en las personas adultas o personas mayores, principalmente en las señoras, en las mujeres de más de 65 años. Se caracteriza por su gran sensibilidad del sistema nervioso. A veces viven muy tristes, viven con preocupación constante, pero se preocupan es por su salud. Es bastante común que uno se preocupe por la salud, pero no en exceso. Cuando uno a veces siente un dolor hay que esperar a ver si de pronto le pasa, no es que inmediatamente salga ya para la droguería y compre unas 10 pastas y empiece a tomar como una gallina. No, queridos amigos, no hagan esto porque esto le va perjudicando el organismo y se van acostumbrando, se les va formando esta enfermedad que se llama hipocondría. Entonces se vuelve uno una persona que se llama hipocondríaca. Entonces, queridos amigos, tengamos mucho cuidado y pongámosle atención a estas personas. Démosles consejos y tráigamelas a donde mí para poderles comunicar cuáles son sus molestias y cómo deben dejar este problema, porque es una enfermedad que poco a poco le va uno destruyendo el organismo precisamente porque le va metiendo químicos que no necesita. Esta afección deteriora la calidad de vida. El enfermo imaginario y quienes lo rodean es muy difícil convivir con él, porque cuando se asoma a la puerta y recibe una corriente de aire, cree que se ha contagiado

0: que de pronto le dio un virus peligrosísimo y que se va a morir en cualquier momento. Y inmediatamente se dice, tienen que llevarme a urgencias. Y uno, como buen hijo, como buen esposo, como de pronto buen padre, inmediatamente sale y lo lleva. Y esto es perjudicial. Hay que saber diferenciar cuando uno está enfermo a cuando tiene esta enfermedad. 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Ahí yo les voy a quitar ese vicio de tomar tantas pastas, porque aquí todos nuestros tratamientos que nosotros hacemos no producen costumbres y por el contrario, si les hace mucho bienestar para la salud, no los va intoxicando, por el contrario, los va desintoxicando de toda esa cantidad de problemas que ustedes tienen. 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
0: Entonces tengamos mucho cuidado con los hipocondríacos, porque nos manipulan, nos hacen que inmediatamente nosotros también cometamos errores. Ellos muchas veces llaman la atención, pero para que uno se preocupe. Y es como cuando es el cuentico del pastorcito mentiroso. Y las personas que sufren de eso también tengan mucho cuidado, porque cuando se enfermen realmente no les van a creer en la casa. Entonces no tratemos de meterle mentiras a nuestros familiares de que estamos enfermos. Pero cómo me duele las espaldas, cómo me duele este brazo, ¿no? ¿Me voy a morir? No, señores, nadie se va a morir de un dolor. Hay que tener mucho cuidado y no coger este vicio de tomar pastillas. Porque ya saben, la droga no cura. Si los actuales medicamentos curaran, los hospitales estarían vacíos. Los médicos estarían buscando empleo y las droguerías estarían cerradas. La droga fue diseñada solo para un fin, eliminar superficialmente los síntomas de las enfermedades. Jamás nos van a curar. Entonces, queridos amigos, hay que tener muy en cuenta y voltear los ojos hacia la naturaleza. Hacernos tratamientos totalmente reales que ustedes van a mejorar de salud y se van a recuperar. 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No se me dejen engañar. No se dejen llevar por allá a otra parte donde les van a quitar la práctica y de pronto los vayan a estafar. Tienen que venir buscarnos porque nosotros somos las personas más antiguas, más conocedoras aquí en Boyacá de productos naturales y de plantas medicinales. Entonces ustedes tienen que venir a asistir a nuestros consultorios para que los podamos tratar, les podemos curar esas enfermedades que están padeciendo, que muchas veces han ido a diferentes partes, no han conseguido ninguna cura y andan todos los días enfermos, decaídos. hay que sí que tener un poquito de fe, hay que pedirle mucho a mi Dios, porque después de mi Dios, entonces son las plantas medicinales y nuestros conocimientos que tenemos nosotros, porque nosotros tenemos mucha experiencia para que ustedes nos visiten y adquieran los tratamientos, que aparte de que son milagrosas, son muy buenos y aparte de esto son muy curativos, pues también son muy económicos. Entonces vayan, nos visitan, adquieran los tratamientos y mejórense rápido esas enfermedades. No tomemos tanta droga alopática, tanta medicina alopática, porque esto nos va perjudicando nuestro organismo y nos lo va deteriorando poco a poco. Hay veces que hay pastillas que nos van dañando los riñones, nos dañan los riñones y desafortunadamente tenemos que ponernos a hacernos diálisis. Entonces hay que tener muy en cuenta esto. 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Y escuchen mi programa porque ahí les voy a dar muchos consejos para la salud, cómo mejorar y cómo hacerse sus tratamientos y cómo tomarse sus plantas para que puedan combatir esas enfermedades y llevar una vida sana. Entonces, queridos amigos, debemos también de colaborar comiendo cosas sanas, no comiendo cosas que muchas veces nos intoxican, comida chatarra que desafortunadamente venden por ahí y nos van a hacer daño. Bueno, queridos hermanos, el tiempo es muy corto en la emisora, entonces tengan mucha fe y tengan mucha esperanza en este día que comienza. Que mi Dios los ilumine. Muchas gracias por escucharme. Los espero mañana a esta misma hora y por esta misma emisora. Tengan un feliz día y muchísimas gracias por haberme escuchado.
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Bonita canción de este gran artista mexicano, Cristian Nodal, y nos decía, ya no somos ni seremos, y entonces, mi, a ver, no sé, 8, no mentiras, no hice tanto, 8 de la mañana, 20 minutos en Colombia, 8 y 20, recurrimos a los artistas nuestros, a nuestra tierrita, a Samacá, que dice y canta...

Ahí estaba lo que les decía de nuestra tierrita Zamaquea, los del recuerdo en Colombia. 8 de la mañana, 23 minuticos, 8:23, le acompaña Ondas del Porvenir, le acompaña nuestra programación, nuestro

0: 8 de la mañana, 29 minutos, 8:29 en Colombia, de Ondas del Porvenir. Le lleva a su merced la buena música, la compañía, su merced marca 313-302-4066. Emanuel quiere escuchar tal canción. Si no quiere que su nombre salga al aire, no importa, me escribe sin nombre. Ya, listos, va para pintura.
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0: Atención, el señor José Antonio Gil Gil descansó en la paz del Señor. Su esposa, Cecilia Betancur Rodríguez. Sus hijos, Sandra, Milena, Hilda, Janet. Nelson, Enrique, Claudia, Esperanza, Laura Liliana Gil Betancur y Freddy Alexander Gil Jiménez. Yernos, nuera, nietos, hermanos, sobrinos, primos, ahijados y demás familiares agradecen a sus amigos y relacionados la asistencia a las exequias que se efectuarán mañana miércoles 22 de julio a las 2 de la tarde en la iglesia Nuestra Señora del Rosario de Xamacá. Luego la conducción de sus despojos mortales al cementerio local, lugar de velación, sala en Rosario. Cámara número 1. Se invita a la vigilia de oración hoy martes 21 de julio a las 6 de la tarde. Servicio prestado por la Funeraria Central de Xamacá, celular 312-583-6463. Por la asistencia a este acto religioso, las familias Gil Betancur y Gil Jiménez quedarán eternamente agradecidas. En Colombia, 8 de la mañana y 30 minutos, 8 y 30 en Boyacá. 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
3: ¿Qué tal amigos oyentes? 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Amigos oyentes que nos amplifican allí en las distintas poblaciones, capitales, departamentos, gracias por esos mensajes. Y estaremos dando respuesta a un mensaje precisamente que nos llega de Boyacá y un mensaje también allí de Girardot. Girardot dice: trabajo en un taller de carpintería. Me da mucho dolor en las manos por el manejo de mis herramientas, pero la verdad, tengo hasta ahora 60 años, me considero muy trabajador. Últimamente los calambres no me dejan ya ni coger casi el martillo o cuando tengo que hacer un corte de algunas maderas, pero a veces este dolor es tremendo, que las manos se me entiesan y los dedos se me ponen muy fuertes, rígidos y no puedo ni doblarlos. Ya al rato, como a los 5 minutos, se me quita nuevamente, pero es un dolor intenso. Quiero saber si ese colágeno marino que ustedes venden me ayuda para este problema. He escuchado buenos comentarios y escuché que también lo venden acá mismo en Girardot. Quiero saber si me pueden dar la razón y lo más importante que digo yo es que sea producto bueno para seguirlo recomendando. Gracias, soy Miguel Ángel Tarazona. Don Miguel Ángel, gracias por su mensaje. Claro que sí, primero que todo, así como usted ha escuchado comentarios de nuestro producto, así mismo la gente se está recuperando y se está mejorando. El colágeno marino hidrolizado que tenemos en Curar Power Natural es un producto que realmente funciona, es un producto que realmente ayuda, repara, recupera y ayuda directamente tanto a hombres como a mujeres que presentan el problema articular o lo que usted, por ejemplo, me está comentando, que tiene rigidez, esa rigidez directamente de las manos, ya es cuando se empieza a perder directamente la flexibilidad de los mismos tendones. Y por lo general, oído a esto, tanto a hombres o mujeres que pues obviamente realizan trabajos pesados con sus manos, pues obviamente este proceso les puede causar un efecto dañino o una lesión a nivel del túnel del carpo, que obviamente después con el tiempo tienen que operarlos. Pero muchas veces hay gente que realmente sí está bien, que está bien, digamos, operada, o como hay gente que también muchas veces queda mal operada. 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También recuerde que lo pueden tomar hombres y mujeres. El colágeno marino también ayuda en aquellos señores o señoras que, por ejemplo, que tienen mucha actividad con las manos, como por ejemplo el coser, por ejemplo, como usted me comenta, su actividad como es la carpintería, los que trabajan en las ornamentadoras que manejan demasiado calor, o por ejemplo, inclusive los que trabajan en las oficinas que son digitadoras, que tienen que manejar un computador o un mouse todo el día, precisamente por esas, digamos, acciones repetitivas, el cuerpo a veces se cansa, y cuando no le agregamos una vitamina, un suplemento dietario, o sea, cuando no nos cuidamos, es que se vienen a presentar los problemas, y cuando ya está el problema, es que queremos que todo se nos cure y se nos recupere rápidamente. 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
5: Ocho de la mañana, 36 minutos en Colombia, 8:36, le acompaña Ondas del Porvenir. Ahí estaban nuestros espacios, nuestros programas, nuestras recomendaciones para nuestros queridos oyentes en todo Boyacá, Santander, Cundinamarca. Y cuando esto quiera arrancar bien y cuando no le toca no tener paciencia, 8:37 en Colombia, preparando.

20 minutos faltan para que sean las 9 de la mañana en Colombia, 20 para las 9 en Colombia, Ondas del Porvenir, para nuestros queridos oyentes.

15 minutos faltan para que sean las 9 de la mañana en Boyacá. Saludando a esta hora a nuestros grandes oyentes de Ondas del Porvenir con todo el gusto del mundo, reportando sintonía a don y doña don Eliezer Neyce Chinchilla en sintonía de Ondas del Porvenir, a mi gran amigo don José Antonio Ramírez en Churubita, Desaguadero, Tienda El Mortiño, su merced, un gran saludo muy especial a don Carlitos Mesa en el Terminal, Manuel Torres en el Voto, Jorge Huitrago, don Jorge Enrique Matamoros, Gustavito Parra, abrazo su merced, Dios me los bendiga. Ya vamos con más programación de Ondas del Porvenir y su música que están pidiendo.

0: 11 minutos para que sean las 9 de la mañana en Boyacá. 11 minutos para las 9 en Boyacá. Saludos para doña Herminia Arévalo, a su familia, sus hijos, sus nietos, su señor esposo, doña Ana Victoria López Firacati, en Cocaita, Pedra Lluviosos, don Luis Fernando Hernández Vera Chirubita, a Luis Ernesto Morales en el kiosco de la gallina, gran amigo, excelente ser humano. Y seguimos con la música, el gusto para nuestros oyentes.
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3: 8 de la mañana con 52, 8:52 en Boyacá. Programa de mucho interés para nuestra audiencia de Ondas del Porvenir.
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5: ¡Qué manga hay! La vida está llena de cambios, muchos negativos, otros positivos. Hay personitas que le llega la enfermedad y se dejan postrar en una cama y sufren 8 o 10 años hasta morir. Otro le llegan la miseria, la ruina, el fracaso y quedan en el abismo de la miseria. Venden todo y quedan sin nada. Otro le llega el camino del desamor. Lo abandona su pareja, su esposa. Quedan impotentes y así mueren en su vida. Otro lo lleva el camino de la desgracia, llevándolos por accidente y quedando postrados en silla de rueda o en una cama. Pero muchos saben que Dios existe y que siempre es una mano amiga que está para levantarte y ayudarte, y buscan camino de solución, camino de protección, porque muchas personitas están por el camino de la enfermedad, de la miseria, de la ruina, del fracaso, no porque Dios quiere, sino porque hay mano ajena, mano envidiosa, mano que lo lleva al camino de la destrucción. Pero el sabio siempre sabe que Dios existe y que si busca a tiempo ayuda, va a salir del fango, de la miseria, del fracaso y de la destrucción que le tiene el envidioso. Dios te ama tanto que ha puesto a este gran servidor, el gran cacique amazónico, para que rompa las cadenas de la enfermedad, de la miseria, de la ruina, del fracaso, de los accidentes, para que empiece un cambio en su vida, hermanito. Dios te quiere, Dios te ama y nunca quiere que usted viva sufriendo, nunca quiere que esté padeciendo esa enfermedad, nunca quiere que usted esté padeciendo ese desamor. Dios te ama tanto que le regala las riquezas que existen en este mundo, el oro, las esmeraldas, las grandes tierras, el dinero, que muchos con el número, la lotería, se lo han ganado y hoy en día están disfrutando de esa riqueza. Eso es lo que quiere Dios para ti. Dios no quiere llevarlo al fango, Dios no quiere llevarlo a la destrucción, Dios no quiere llevarlo a la miseria, Dios no quiere llevarlo a la enfermedad, sino que tiene que protegerse del envidioso, porque el envidioso es la carcoma de la sociedad. El envidioso quiere destruirle ese hogar, esa familia, esos hijos, a base de brujería, a base de brujería negra. Quiere llevarte por el camino de la destrucción y de la miseria y de la enfermedad y de la muerte, hermanito. Hasta mi hermano Jesús fue traicionado por el envidioso de Judas, que lo vendió por unas cuantas monedas, que lo pusieron a padecer con aquella cruz, a sufrir, que le dieron látigo en su cuerpo hasta brotarle sangre, que por una corona de oro le colocaron una corona de espinas para verlo brotar sangre, que por agua le dieron vinagre, que fue traspasado por una lanza en su costado, que sus manitas y sus pies fueron traspasados por clavos, que lo pusieron a sufrir hasta llevarlo a la muerte. Pero gracias, Jesús de Nazaret, con el poder que le dio mi Dios, resucitó, así como nosotros tenemos ese poder. Y el envidioso de Judas, el pago del envidioso de Judas fue el mismo ahorcarse, que eso es lo que se merecen todos los envidiosos, los calumniadores y los chismosos, que se vayan al abismo de la muerte, porque no hacen sino destruir hogares y familias, hermanitos. No se deje llevar por ese camino.
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5: Está entrando un mensaje de texto, vamos a darle contestación. 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Está como loca, gran cacique. Ella era la que me quería destruir, separar, enfermar, dejarme en la ruina y llevarme por el camino a la muerte, porque no quise estar con ella. 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
5: Está entrando otra llamada. Sí, vamos a darle contestación. Sí, muy buena, con qué tengo gusto. Sí, sí, coménteme su problema.
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3: El señor José Antonio Gil Gil descansó en la paz del Señor. Su esposa, Cecilia Betancourt Rodríguez. Sus hijos, Sandra Milena, Hilda Janet, Nelson Enrique, Claudia Esperanza, Laura Liliana Gil Betancourt y Freddy Alexander Gil Jiménez. Yernos, nueras, nietos, hermanos, sobrinos, primos, ahijados y demás familiares agradecen a amigos y relacionados la asistencia a las exequias que se efectuarán el día de mañana 22 de julio a las 2 de la tarde en la iglesia Nuestra Señora del Rosario de Samacá. Luego la conducción de sus despojos mortales al cementerio local, lugar de velación, Salán Rosario, cámara número 1. Se invita a la vigilia de oración el día de hoy, martes 21 de julio, a las 6 de la tarde. Servicio prestado por la funeraria central de Samacá. Celular 312-583-6463. Por la asistencia a este acto religioso, la familia Gil Betancourt quedará eternamente agradecida. 9 de la mañana, 5 minutos en Colombia, 9:05, mensajes muy importantes y ya estaremos de retorno.

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3: 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Atención, hijos de los astros.
4: Atención, hijos de los astros, de su papi, y el astro es su papito y su mamita.
5: 9:22 en Colombia, mi padre y mi madre.
4: El signo de Aries, Tauro y Géminis vienen a continuación. Dice para Aries: ojo, muchachas, amigas, amigos, dice así. No se asusten porque son cosas buenas. Está bueno, está chévere. Intensidad en lo afectivo. O sea que su pareja, esposo, esposa, novia o novio, le va a quedar bien. El amor es intenso, es profundo, es interesante. Por ese lado, bien. Gaste menos dinero en el hogar y disfrútelo en algún viaje. No es que de aquí a se le va a la mano, de pronto no. Si va a viajar lejos, pues debe tener buena plática. Si va a viajar cerquita, pues, como dicen, más mejor y menos peor. Pero bonita está el detalle. Gaste menos dinero en el hogar y disfrútelo en un viaje. Pero si le falta el azúcar, le falta la lenteja, le falta el arroz, le falta esto, aquello, mercado de plaza, mercado de, mejor dicho, de aseo, que eso también es otro gasto impresionante. Uno no puede desmedirse. En caso de que su mesa sí pueda, porque digamos su esposito trabaja, su esposita trabaja y la ayuda es mutua, pues la cosa ya cambia. Gaste menos dinero en el hogar y disfrútelo en algún viajecito. Aries, logre la confianza de compañeros y superiores. Si su mesa no logra la confianza, que diga, ah, este chino es bien para trabajar, esta china es buena para trabajar, pues hay que ganarse la confianza. ¿Cómo? ¿Con qué? Con hechos, con resultados. Muestra uno con sus superiores esa gran particularidad en su trabajo. Los analgésicos le aliviarán los síntomas, pero no el mal. O sea, son paliativos, son calmantes. Eso es lo que significa paliativos. Entonces, no consuma esas paliativos

busque quitarse el problema de raíz, los problemas de raíz, para que su merced viva feliz, porque si no se quita los dolores, las dolencias, las complicaciones de raíz, ahí se va a quedar mi chino y mi china. El signo de Tauro, procure transmitir a su pareja lo mucho que le significa para su merced. Le significa vida, salud, futuro, estabilidad, cosas bonitas. Esa va a ser su mayor particularidad para Tauro. Procure transmitir a su pareja lo mucho que significa para su merced. Y ahí le cuento que la cosa le funciona para el resto de la vida, junticos. Tauro, disfrute un poco más de su dinero. Disfrute más de su dinero, dice acá. Entonces, lo que tiene ahorrado, déjelo ahorrado. Y las ganancias de demás, pues empléasela a su merced o a la familia, ¿por qué no? A los hijitos, a su señora esposa, a su señor esposo, etc. O al novio o a la novia, disfrute un poco más de su dinero. Resolverá problemas, Tauro, resolverá problemas. Pero aquí no dice de qué índole tecnológicos. Ah, en su trabajo, aquí está. Resolverá problemas tecnológicos en su trabajo. Se le dañó el computador, se le perdió la contraseña en su correo, de su correo, y no tiene, pero los va a resolver. Viene una mano amiga y le dice, mire, esto es fácil, aquí, así, así, así. Organice esos aspectos de su vida que le traen la cabeza, de mal en peor. Entonces, organice sus aspectos de su vida que le traen la cabeza muy mal. Géminis, nos centramos con los niños, niñas de Géminis, dice, vivirá un extraño encuentro con alguien de otro planeta. No mentiras, vivirá un extraño encuentro con alguien que le gusta mucho. Y le gusta, ¿no? Miren, no contaba. Géminis, vivirá un extraño encuentro con alguien que le gusta y mucho, dice acá. Evite caprichos superfluos e intente ahorrar un poco más. Entonces, si es superfluo, significa que no es importante, no es vital, es una, lo que conocemos aquí, una chuchería, que de pronto es, si su merced lo vio porque le gustó y por eso lo compró, no, evite esos caprichos. Elija cuidadosamente a sus socios para el futuro. Géminis, elija socios para el futuro, pero son personas que sean honradas, honestas, que siempre anden con la verdad, siempre demuestren la honestidad y la rectitud para que su merced confíe en él o en ella y hacer esa sociedad que le interesa. De resto, no pierda el tiempo, no sueñe, pies en la tierra, me hace el favor, Géminis. Yo veré. La falta de ayuda de un amigo para desahogarse. Uy, ¿cómo así? Bueno, le hace falta un amigo para que su merced se desahogue. Más las damas que le escuchen, que la atiendan, que brinden un consejo maduro, bien puesto, bien dicho, y que tengan una buena felicidad ambos juntos, los dos. Dope con 27 en Colombia. Ya viene Cáncer, Leo y Virgo a continuación, para que su merced esté muy pendiente. 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

La manzana sabrosona, 9:33 minutos. Ya estaba Laurentino Aires Moniquiño. Ya está bonito tema musical. La manzana sabrosona. Cáncer, Leo y Virgo, atención, muchachos de cáncer, niños, niñas de cáncer. Los gestos complacientes pueden llevarle a suposiciones confusas. En otras palabras, si su merced llama a un amigo o una amiga y le dice, mira, toma, te regalo un dulcecito, una chocolatina, te regalo unas onces, te regalo que más, hasta un lápiz, un esfero, X, Y, Z. Pero resulta que lleva otras intenciones. Llevaba, por ejemplo, mira, te doy esto y acéptame este pequeño soborno y es para que tú me cuentes de aquel, ella fulana, que de aquel fulano, que sabes de ella, que no sabes, chisméame, cuenta, esa es la finalidad y su mesero está tomando por el lado que le gusto, me interesa, de pronto que su mesero está confundido o confundidita. Entonces, primero, definir qué es la intención de ese detalle o ese saludo tan especial o esa amistad tan especial. Primero afina eso. Luego sí, ya pasa el siguiente nivel. Le conviene para cáncer, le conviene reducir al máximo los gastos. Se le viene algo potente en gastos. De pronto su mesé va a necesitar billete y largo de pronto, harto a platica para otra inversión, para un gasto, para un familiar, un pariente, o algo o que su mesé vea que le va a servir. Entonces, ojo con ese detallito, no confunda la amistad, no confunda el respeto, la cordialidad, la buena educación, o también, más bien, le conviene ahorrar plática. Tenga cáncer, tenga decisión para mostrar su creatividad laboral, tenga decisión. ¿Qué le están diciendo acá en otras palabras? Su mesé ya sabe cómo ser creativo en su empresa y no lo ha metido. No lo ha materializado, no lo ha cuajado y es necesario que sus jefes lo vean, es necesario que su mesé se haga ver y sentir que tiene la empresa en su corazón y la desarrolla, le ayuda a su empresa, le colabora a su empresa y el beneficio es mutuo para cáncer. Entonces, tenga decisión de mostrar su creatividad laboral y debería adoptar hábitos de vida más saludable, comer sano. La pera, pero en físico. La guayaba, en físico o en jugo. Que la yuquita, la racacha, la acelga, el cilantro, etcétera, toda la comida. Lo que venga de la mano de Dios, lo que venga de nuestra tierrita, eso es lo que hace bueno. Vea cuántas personas no sufren ahora que de cáncer. No, que murió, que de cáncer. Hace unos 200 años atrás no moríamos, no se moría de cáncer. Eran otras clases de y la gente escuchábamos 115, 120, 170, 180. Yo escuchaba por ahí en alguna oportunidad en algunos países. No sé acá, pero sí de otros sí sé, por familia, por parientes. Entonces, pero bueno, me estoy saliendo del tema para sumerse mi apreciado cáncer. Debería adoptar hábitos de vida más saludables. El signo de Leo, serenidad, Leo, ojo, serenidad y estabilidad sentimental le rodean. Bueno, felicitaciones porque la persona que está a su lado es serena, calmada, tranquila, es estable, sentimentalmente hablando, y está a su lado. Gran compañía, una bendición de Dios para Leo. No sea tacaño, uy, dentro de poco tendrá un golpe de suerte, bendito sea el Señor. No sea tacaño, Leo, y dentro de poco va a tener un golpe de suerte. Pero primero que todo, una bendición, dele gracias a Dios ante todo. En el trabajo, Leo se verá inmerso en una discusión, metido, inmerso, zampado, no tiene salida. Entonces, mire a ver con juicio, con tranquilidad, tome aire, quién, de dónde se vio el problema, cómo se desarrolló, cómo se soluciona. Tres aspectos que hay que ver cuando se pasa en esas situaciones. En el trabajo se verá inmerso en una discusión inesperada. Para Leo, especial cuidado con los huesitos. Vitamina D y calcio. Y si su mesé no tiene vitamina D, salga al sol, toma baños de sol y eso le hace que el cuerpo le cree, fabrique, el mismo cuerpo fabrica la vitamina D que se entra a sus huesitos. Virgo, atención mis muchachos y mis muchachas de Virgo, está en aumento en que puede enamorarse fácilmente. Uy. Y bueno,
puede ser peligroso, puede ser que no, pero es prevención, es de cuidado, no es tan fácil a la loca. Está en un momento en que puede enamorarse fácilmente para Virgo. No se fíe de los demás y maneje sus inversiones, su merced mismo, la plata su merced mismo, sus negocios su merced mismo. Si necesita descargar responsabilidades con sus empleados, pues, o si su merced tiene que pedirle favor a alguien de esto o aquello, pues también mírase, mira a ver y tómelo por mejor lado. Virgo, le recomiendo aquí momento profesional muy delicado, cuídese más, momento profesional muy delicado. Entonces, otro aspecto para analizar, Virgo. Y cerramos con, cuídese más, la noche se hizo para descansar y dormir y recuperar energías. Coma bien, duerma bien, todo bien. De resto, mi día a ver.

el amor de su vida. Hay dos bonitas agrupaciones con buena música: Grupo Frontera y Grupo Firme. 9:41 en Colombia, 9:41. 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El signo de Libra dice así: posee un halo de magia que encandila por donde va. Entonces toca usar gafas para poderlos ver, porque uno que es alérgico a la luz, no, mentiras, pero sí, bueno, buena esa. Felicitaciones a los Libra, porque las damas y los caballeros irradian buena energía, y si la aprovechan, traen cosas buenas. Si no, peguen una salada más bendita, Dios santo. Se me cuidan mis libras, eso sí, bendecido por Dios. Buena energía, caen bien, gustan bien también. Los ven provocativos, deliciosos y sabrosos. Entonces me hace mi idea de cómo camina. No exagere, ¿no? No sea que por ahí termine en el piso. Libra dice: sea generoso con el dinero. Si solicitan su ayuda, claro está. Entonces, si quieren ayudar aquí a alguien que les está hablando de pronto, no, mentiras, sea generoso con el dinero, con su familia primero que todos sus seres queridos, quienes le rodean, le acompañan. Si solicitan ayuda a su mesé, tienen la posibilidad de colaborarles, darles la mano, la patadita de la suerte. La patadita de la suerte no es la otra. Eso sí, hágale, aproveche. Hoy por ti, mañana por mí. Mañana Dios le dará cómo le van a devolver esos favores. Libra es un trabajador nato, puro, me consta, pero muy duro con sus rivales. Eso, hay que ser, cuando sobre todo hay competencia, ese nivel de competencia, los Libra tienen muchísimo ojo, intuición, para sacar lugar arriba esa pelea y ganarla, sobre todo, que es lo más importante. Entonces, felicitaciones también, buen trabajador nato, le gusta trabajar, como decimos aquí en Boyacá, le gusta chambear fuertemente. Pero muy duro con sus rivales. Bien, eso está bien. No digo que no, hay de todo. Y lo bueno es uno mostrar calidad. Lo bueno es uno mostrar su nivel. Y que es bueno también. Dice: para Libra, una importante crisis de agotamiento se apodera de usted. Y si estaba por ahí enfiestado, estaba, mejor dicho, salió de partidos de fútbol, vuelto nada. En fiestas por ahí cerca, vuelto nada. Cumpleaños, matrimonio, vuelto nada. Y ahí con su pareja, vuelto nada. Entonces, mire a ver si se pone a dormir un poquito más, se recupera el sueño, me aprecio, Libra. Nos vamos con los niños de Escorpión. Niñas, niños de Escorpión, en el amor, clara tendencia a la monotonía. Sálganse de la monotonía, vayan a una parte, a la otra, visiten amigos, amigas, vayan, viajen, porque la monotonía es hacer lo mismo todos los días. Y somos seres humanos y nos cansamos, nos agotamos de lo mismo. Si sumese todos los días la misma retaíla, la misma llamada, lo mismo para allá, lo mismo para acá, eso es terriblemente aburrido. Posibles pérdidas de bienes. Repito, Escorpión, posibles pérdidas de bienes. Su merced debe la bendición a eso que desapareció, que se lo llevaron, que se fue en otras manos. Mande ahí mismo su mala energía, mande ahí mismo sus deseos para que eso vaya allá y se vaya con la persona que se fue. Bendición, allá se fue y allá se queda. Nunca más a mí. Cumplió su ciclo y sus metas conmigo. Me sirvió, me dio, me colaboró. Pero Dios lo sacó de la vida de su merced, por algo sería, pero déle la bendición. Sus compañeros, que Escorpión, ay Dios, empezó este bicho a meter publicidad. En el amor, entonces posibles pérdidas de bienes. Sus compañeros verán que sus intenciones son buenas. Compañeros, ojo con este muchacho de Escorpión. El chino es todo buena gente, todo chévere, y lo hace es por el bien de ustedes, de la amistad, del compañerismo laboral. Escorpión, si su trabajo es sedentario, debe hacer alguna actividad. Si se la pasa sentado a mañana, tarde, noche, a mediodía, en la tarde, a la hora de descanso, pues se va a sufrir, se va a resentir las venas, ¿qué más puede? De ahí para arriba, las piernas, la cadera, muchas cosas. Camina un poquito. La vida sedentaria no es buena para nada, en ningún sentido. Nos vamos con el signo de Sagitario, muy efusivo, contento con todas las personas que le rodean.
Una persona efusiva es una persona que es contenta, que se expresa con alegría. Hola, compadre, hola, comadre. También, hola, gerente de la emisora, gerente de la consola, gerente del micrófono, gerente de la oficina de Ondas del Porvenir. Saluda a todos los gerentes de forma efusiva, contenta y alegre. Eso es una persona contentica. Y su merced va a estar así todo el día. Nada bueno, nada malo, perdón, bendito sea Dios. Le sobran buenas ideas para sus inversiones. A Sagitario se le ocurrió comprarse huevos y de 10 canastas las convirtió en 30 y 50. Así que aproveche esas buenas ideas para sus inversiones, sea la que sea, donde sea y como sea. Entonces aproveche, las dice para Sagitario, jornada idónea para definir sus metas dándole de delante de sus jefes. Entonces, delante de sus jefes, su merced dice, mire, jefecito, jefecita, le tengo esta idea, le propongo esto para que tengamos mayores ventas, mejores socios, mejores afiliados, mejores lugares donde distribuir nuestros productos. Para Sagitario, muy bien. Por eso, para Sagitario, una buena pedicure es lo que usted necesita. Bueno, sobre todo las damas que gustan de hacerle pedicure, o sea, que los piececitos que son tan bonitos los de las damas, pues el corten las uñitas, el esmante, los masajes, etcétera, etcétera, etcétera. Capricornio, Acuario y Piscis, ya viene a continuación, 12 minutos para que sean las 10 de la mañana en Colombia.

0: 8 minutos para las 10 de la mañana en Boyacá, Colombia y el mundo. Aquí 8 minutos para las 10. Capricornio, Acuario y Piscis vienen a continuación. Muchachos, mis muchachas, dice Capricornio. Es posible que... Ay, pues, la canción, qué pena, Caballito de Cero de Jorgito Velosa. Capricornio, nos vamos con ellos y nos dicen para el día de hoy. Es posible, Capricornio, que pase por una situación amorosa difícil. Mire ese celular. A ver qué encuentra. Ojo con los temporales. Si usted es caballero, las damas les gustan mucho los temporales. Entonces, mire, a ver, las damas, ojo, porque uno de caballero, a ver, uno que triquiño. No, pues lo deja por ahí, olvidado, boca abajo en la mesa. Mire, a ver, todo caso, si es por el lado difícil. O que de pronto su merced le cuentan, le dicen, mire que lo vimos mal parqueado, estabas con las luces traseras, las delanteras, mire que estaba por allá y estaba allí y estaba con fulana y fulano. Capricornio, es posible que pase una situación amorosa difícil. Revise los pagos mensuales. Por andar viendo, por el otro lado, se le escapando que el recibo de aquel se le va a cumplir, que hay que dar la mesada, que hay que cumplir con aquello, con lo otro. Capricornio, ojo con eso, revise esos pagos mensuales. Su horizonte, Capricornio, su horizonte laboral se amplía. Aprovechelo, concéntrese ahora en su trabajo más bien y Dios le dará ya cosas mejores, situaciones mejores. Siempre piense en positivo para que le vaya bien. Es la idea y súmese en voz alta, dele gracias a Dios para que eso se le materialice y pídalo todos los días, pero con fe de verdad. No hay un rato sí, otro no, de ayer me acordé, hoy no, pasado mañana, quién sabe, después al otro mes, ay, siento que yo tenía una así no alcanza nada, mi chino. Capricornio, su horizonte laboral se amplía, aprovéchelo, sea prudente con la bebida y la comida. Bebida, y gracias doña Claudita, muy amable, nuestra compañera en labores. Saludo para nuestros oyentes de Ondas del Porvenir, sea prudente con la bebida y la comida. Y viene concurso de Tractomules hablando de bebidas y de comidas. Prepárese. Acuario, lo pasará en grande conociendo a gente nueva. Si su merced va de paseo y va lejos, entonces nos pega una llamadita y nos invita. Mire que voy para allá y para acá. Pero si va para lejos, pues la pasará muy bien y en grande conociendo gente nueva. Aquí no dice amores, nuevas conquistas, el amor de su vida. Nada de eso, no sea que meta las de andar y ahí resulte ese emproblemado. Entonces nada de eso, simplemente son amigos nuevos. De aquí a mañana un negocito, de aquí a mañana una ayuda, una colaboración, todo puede servir. Cuidado con los gastos excesivos, Acuario. Cuidado con los gastos excesivos, de pronto se le va la mano en los gastos excesivos y eso es importante. Lo necesario, lo indispensable y quieto ahí. Acuario, acontecimientos sorprendentemente positivos en el trabajo. ¡Uy, bendito Dios! ¡Qué buena esa noticia! Acuario, acontecimientos sorprendentes positivamente grandes, gratos en su trabajo. Puede ser un aumento de sueldo o unos porcentajes por ventas o que le den a su merced una ganancia por X, Y, Z. Bueno, eso está bueno, Acuario. Mire, a ver, un paseo en bicicleta puede ayudarle a relajarse. Y eso sí lo digo yo por experiencia propia, porque yo me monté en una cicla y cuando termino, acabado, sin piernas, pero uno acaba muy bien de salud, muy bien, y duerme uno plácidamente sabroso. Perdón, así no se dice, pero yo lo combino para que suene bonito. Piscis, atención, Piscis, los astros favorecen los vínculos afectivos. Por allá que llega Júpiter, Marte y Plutón, bueno, qué sé yo. Un asteroide que iba pasando de carrera, ¡yuhu! Y ahí se le cruzó y le dice a su merced, los astros le favorecen los vínculos afectivos. Y afectivo está el amor, afectivo está también la amistad, pero influye mucho en el aspecto del amor para Piscis. Una ayuda inesperada le saca del agobio económico. Tiene su merced atorado el pescuezo en los bolsillos. Ahí está la ayuda. Bendito Dios, dele gracias por eso, porque ya viene en camino. Piscis tendrá una jornada laboriosa, difícil, laboralmente complicada, laboralmente, pero no imposible. Los problemas y los obstáculos son nuestro pan de cada día, sí, ya lo sabemos. Que hay trabas, sí se sabe. Que hay inconveniente, sí, porque estábamos laborando con seres humanos, no con dioses, no con o ángeles o con super no sé qué, super esto y super lo otro. No. Somos seres humanos, perdón, y obviamente las dificultades, las trancas, las trabas se van a presentar. Bueno, tendrá una jornada algo complicadita nada más. Día perfecto para empezar a hacer ejercicios. Día perfecto para empezar a hacer ejercicios. Ejercicios, no, repito, no es que por allá se quede cruzando las piernas, viendo el celular, y ejercicios nada. Mirando las noticias y ejercicios nada. Mirando una novela. Ay, es que es una novela y es turca y las turcas son bonitas y la estoy viendo por eso o por la moda o por no que se ye Z, varias cosas y no es por eso, su merced me hace el favor, te dedica algo de tiempo para su beneficio personal, beneficio físico. 3 minutos para las 10 en nuestra querida y gran Samaca.
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0: Atención, el señor José Antonio Gil descansó en la paz del Señor. Su esposa, Cecilia Betancourt Rodríguez. Sus hijos, Sandra, Milena, Hilda Janet, Nelson Enrique, Claudia Esperanza, Laura Liliana Gil Betancourt y Freddy Alexander Gil Jiménez, yernos, nuera, nietos, hermanos, sobrinos, primos, ahijados y demás familiares, agradecen a sus amigos y relacionados la asistencia a las exequias que se efectuarán el día de mañana, miércoles 22 de julio, a las 2 de la tarde, en la iglesia Nuestra Señora del Rosario de Samacá, luego la conducción de sus despojos mortales al cementerio local, lugar de veneración. Sala del Rosario, cámara número 1. Se invita a la vigilia de oración. El día de hoy, martes 21 de julio a las 6 de la tarde. Servicio prestado por la Funeraria Central de Samacá. Celular 312-583-6463. Por la asistencia a este acto religioso, la familia Gil Betancourt quedará eternamente agradecida. 10 de la mañana en punto en Colombia. 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

En Colombia, 10:18 minutos en Boyacá, Onda del Porvenir, le dice buenos días, bienvenido a la programación, saludos para doña Herminia Arévalo, a su merced bendiciones, cancioncitas que nos piden, que nos recomiendan para disfrutar en la mañana del día de hoy, a doña Ana Victoria López Piracative, saludos para su merced, en vereda de Cucaita, en Lluviosos, Luis Fernando Hernández, en Churubita. Nuestros grandes amigos, don José Domingo Tobar, su merced bendiciones. José Domingo Tobar en Ondas del Porvenir. Doña Beatriz Sánchez, residente.

0: 10 de la mañana, 23 minuticos en Colombia, 10 con 23 en nuestra bonita Samacá, espectacular, por donde su mesén la vea, por donde la quiera, la tome, la muestre o la demuestre, pero está espectacular. Buenos días, tenemos un gran oyente en la línea, le decimos dónde se topa y cómo se llama tu merced.
1: Esto me topo aquí en lo más alto de Samacá. Bueno, el que llamamos la cumbre, pero uno termina llamando genéricamente, no porque la cumbre quiere decir que es el punto más alto de una montaña, sino que se convierte ya como en
0: el sector,
1: como en el sitio.
0: Correcto.
1: Y de hecho esto, cuando yo me fui para Bogotá, apenas había una tiendita. Y uno compraba los dulces donde un Arturo Cruz y las mogollas y eso, pero ahorita ya está un centro comercial. Creo que van a hacer hasta una iglesia.
0: Ah, correcto, la iglesia también está en pie, andando.
1: Sí. Entonces aquí, en mi casa, aprovechando que hoy estoy más de mañanita, y estoy estrenando una libreta que mi hermana Ana María me regaló y estoy dibujando. Pero siempre le pico el gusanito de la literatura y de eso, y de tenerlo a su merced.
0: Ah, bueno,
1: Dios con vosotros, Emmanuel.
0: Sí, señor. Bueno, señorito, vamos al grano. Regáleme su

0: Me sé porque tengo que ponerme a leer
1: una copla,
0: Sí, una coplita.
1: Aquí bailando mi torbellino con mi ocho terciado. La mujer completa la copla con no se turbe, granjeros, os que estás enamorado. Decían por ahí los bailadores, los de que hacían por allá para quien quiera y eso así. Me cogí así como organizando mis cosas, un libro que se llama sobre los torbellinos y la expresión del pueblo, que es lo que todavía conservamos algunos y qué bueno que no se pierdan palabras como señor. Garlar, toparse, tastasearse, yo ve de lo mismo. Es parte de un repertorio que tengo que se llama El uso de las palabras o las palabras en desuso.
0: Sí, en desuso. Dígame.
1: ¿Es ese algo, sí?
0: Sí, sí, Dito, siga.
1: Entonces.
0: Se le está latigueando la voz. Le queda.
1: El 4. Dejemos ahí, un saludito, aquí estoy desde la cumbre.
0: Bueno, listo, Cidito. Gracias, muy amable, mi chino querido.
1: Por ahí encargo mi cancioncita, chusquita y bonita.
0: Bueno, ya se la pongo a bailar, a la chusquita, y que es bonita y que está sabrosita.
1: Eso, y saludos a todos los oyentes. Por ahí hay gente que todavía trabaja con los bueyes, como don Luis Hernández, por allá, hacia el lado de... del Mortiño, más o menos, por allá por Chubito, un saludo para él. Y oye, para toda la gente que esta hora está labrando la tierra, no explotándola.
0: Sí, señor, esa es la palabra adecuada, labrándola.
1: Sí, es cultivar la tierra.
0: Correcto.
1: Agricultura, agro, tierra, el que cultiva la tierra. Cultura, el que se cuida, el que cuida su conocimiento y cuida su identidad cultural. Para cerrar así con esa notica.
0: Oiga, ahí sí se le escuchó bien, no se cortó para nada. Vea.
1: Ah, bueno.
0: Está bien. Pero no usemos de la suerte. No,
1: sí. Estoy organizando mi biblioteca, entonces por eso puedo hablar de los temas, del torbellino, de tantas cosas que hacían. Era un coqueteo, el baile es casi una... ¿Cómo se llamaría? Es una coreografía. Se interpreta una música, pero el objetivo es conquistar a la mujer. Eso más o menos es el fin del baile. Es un coqueteo.
0: Bien, bendito Dios. Y señorito, muy amable, gracias por su aporte cultural.
1: Bueno, ahí estamos al aire y estamos al habla con todos, a ver qué vamos aportando a la emisora, y me parece tenerlo Dios entre nosotros.
0: Oiga, que saluda a sus amigos caninos que están que ladran, diciendo, oiga, que me salude.
1: Ah, sí, por ahí, sí, aquí están, estamos dibujando aquí abajo hacia el lado de los piques, lo amarramos, el burro era en los piques, y todo eso pues se ha cambiado porque hubo un derrumbe, y bueno, aquí estoy de milagro casi, esperando una atención social de parte de la administración, porque creo que si lo puedo ventilar al aire, estuve haciendo exposiciones en Bogotá, en la Procuraduría, por los que ya me han puesto por ahí, saben de ello, pero como que quisiera hacer honor al lema del alcalde, que es Zamacá merece más. Es como decir de casa grande, que me merezco como hijo de Zamacá.
0: Muy bien, muy bien. Los perritos están que hacen bulla diciendo, mire que me saluden. Ah, bueno, Cidito, Dios me lo bendiga, me acompaña igualmente.
1: Bueno, el perrito del hombre José también es bueno para mis perros, por ahí le recomiendo, excúseme. Bueno, Manuel, hablamos más tarde.
0: Saludos a José. Bendiciones.

En Colombia, 10:32, 10:32 en Guayaquil, acompaña Ondas del Porvenir con muchísimo gusto a sus mercedes. Qué bonito me escriben desde Alemania, bendiciones para la familia, mi hermanito, Dios me lo acompañe, me lo bendiga siempre. 10:32 en Colombia, atención habitantes de Samacay, de sus alrededores. 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

10 de la mañana, 38 minutos en Colombia, 10:38 le acompaña Onda del Porvenir, con nuestros oyentes, con nuestros amigos, doña Elvina, su merced, bendiciones, saludo, que nos reporta sintonía en nuestro dial 910-313-302, por aquí, venga a ver, quiero escribirme don Tomás Cruz, pero su merced por aquí no me ha escrito nada, 313-302-4066, ese es el celular para que su merced escriba, reporte lo que necesita, alguna ayuda, colaboración, con todo el gusto del mundo. Don Marco de López, sector del barrio López, el Chipaquetá, Delio La Rota, gran amigo, don el Piquetadero de la Monita, su merced, saludos, bendiciones, grandes oyentes, don Julio Roberto Atará Parra, Vereda de Salamanca, don Alfonso Atará, sus hijitas, Uriel, bueno, hijitas de escribir, pero de pronto sean hijas ya grandes, con todo respeto, ¿no? No se vayan a sentir ofendidas. Como no las conozco, Uriel Aponte Ramírez, la familia Rojas, la familia en el quite, don Jorge Alirio Rodríguez Aponte, Luis Andano Rodríguez, señora Marina Rodríguez Espitia, don José Jiménez, Vereda de Salamanca, don Noé Acosta también, Vereda de Mamonal, los amigos oyentes, don Iván Fique, en la vereda de El Quite, a su merced, saludos muy cordialísimos de Ondas del Porvenir a esta hora que le acompaña nuestro dial, nuestra música para nuestros oyentes. Me llama don José Silvestre Mozo, saluda a su familia en Paipa, en Moniquiá, en Venta Quemada, aquí en Samacá y en Tunja, y aquí en Ondas del Porvenir también tiene un gran amigo quien le está hablando. Y nos pide esta bonita canción de Toñito Aguilar, el encantador. Ah, no, era Caballo Alazán. Pero a ver si le cuadro esa. Yo estaba aquí montando el biotillo, pero ¿cómo así que? Y es Vicente Fernández, Caballo Alazán Lucero. Y yo es que, ay, no, no,

Ahí estaba Chente Vicente Fernández con esta bonita canción. En Colombia 17 minutos faltan para que sean las 11 de la mañana, 17 para que sean las 11 en Boyacá. Saludos para doña Herminia. Su mesía no la ha olvidado, aquí está. Lo que pasa es que tenía canciones atoradas y tocaba evacuarlas y toca su turno. Pero ahí viene. Y sí, tranquila que eso, salimos de acá, si Dios nos espera, pero allá hay otra vida. En libros que he leído hablan personas que murieron por una hora, por dos, uno murió 6 horas. Y estamos hablando de eso con doña Herminia. Un señor falleció 6 horas y cuando revivió, me contó muchas cosas que vio allá, que estaba y que le decían que todavía no era el turno, no era el momento de que se fuera. Y le tocó marcha atrás, media vuelta a mar y acá otra vez, porque le faltaba algo. Ya no recuerdo qué, pero era algo que a él le faltaba. Por eso se vino a este plano nuevamente. Pero allá es más vida y es larga como nada en el mundo. Doña Minita, su merced, bendiciones, Dios me la bendiga. Herminia Arévalo, bendiga y proteja. Viene la canción que nos pide ella y nos dice.

0: Bueno, en Colombia a 10:48 en nuestro bonito amanecer de el día martes. 10:48, sí señor, en ese micrófono tiene la amabilidad. Se hace presencia nuestra Armada Nacional de Colombia, muy amables, muchísimas gracias, muy gentiles. Cuéntenos su merced, su rango, su nombre y la invitación que les hace a los muchachos y muchachas también, o solo muchachos.
1: Sí señor, claro que sí. Bueno, primero que todo, muchas gracias por el espacio que nos brindan acá en la emisora de Samacá. Me presento, soy el sargento viceprimero Pirazán Pedro. Venimos acá del distrito de incorporación naval número 11 de Tunja, Boyacá. El día de hoy, aprovechando este espacio, haciéndole la cordial invitación a todos los jóvenes boyacenses, santanderianos, cundinamarqueses también, que nos escuchen, para que se acerquen a definir su situación militar en la Armada Nacional. Estamos en los últimos días de inscripciones para prestar el servicio militar. La convocatoria es el día 30 de julio del presente año en el distrito de Tunja. Entonces, pues, la cordial invitación a todos los jóvenes que quieran prestar su servicio militar en la Armada Nacional. Los requisitos pues son sencillos: ser colombiano, ser mayor de 18 años y menor de 24 años. Esto quiere decir que el día 30 de julio no debe haber cumplido todavía los 24 años para la presentación. No haber definido la situación militar y tener aprobado mínimo quinto de primaria. Para los jóvenes que prestan 18 meses, los que son bachilleres prestarían 11 meses. Entonces, estos son los requisitos que tenemos para los jóvenes que quieran prestar su servicio militar en la Armada Nacional de Colombia.
0: Quienes quieran motivarse, tenemos un incentivo económico, tenemos qué hay que llevar, qué no hay que llevar, el tiempo, la duración, qué cositas hay también.
1: Claro que sí, muy buena pregunta. Los beneficios que tenemos, pues, es una bonificación que les dan mensual de un salario mínimo que actualmente está en 1.750.000 que recibirían nuestros jóvenes mensualmente por prestar su servicio militar. Como lo indicaba anteriormente, los jóvenes que no son bachilleres prestarían 12 meses y los que son bachilleres prestarían, los que no son bachilleres 18 meses y los jóvenes bachilleres prestarían 12 meses.
0: ¿Como en el ejército?
1: Correcto, sí señor.
0: Sí señor.
1: Igual.
0: ¿Y si uno se quiere quedar en la vida militar, qué hay que hacer? Como en la carrera de suboficial, ¿y cuánto costaría?
1: Claro que sí. Digamos que esto es otro beneficio que nos brinda la Armada Nacional para nuestros jóvenes que quieren continuar su vida militar en la Armada Nacional, y es esa oportunidad que les dan para que continúen en los diferentes procesos. Ellos pueden continuar como infantes de marina profesionales, que el proceso es totalmente gratis para los jóvenes que quieren continuar. Ya para hacer carrera como oficial o como suboficial, pues sí, ya tendrían unos costos, habría que hacer un proceso, pero digamos que acá está el beneficio, que es que los jóvenes que sean aceptados durante el proceso y que estén prestando su servicio militar, pueden llegar a obtener la matrícula cero por ser infantes de marina, por haber prestado su servicio militar.
0: Bueno, ¿qué más ventajas? Si uno entra y quiere seguir estudiando, ¿hay posibilidades? ¿Tenemos posibilidades?
1: Claro que sí. Digamos que en la Armada Nacional los jóvenes pues pueden hacer su carrera militar como oficial, como suboficial, como les comentaba. Allí pues ellos van a estudiar porque son entidades certificadas como entidades de educación superior ante el Ministerio de Educación. Allí ellos van a estudiar una carrera, ya sea como tecnólogo o como profesional, ya sea como oficial o suboficial. Ellos se gradúan, reciben su título, aparte pues reciben su grado como militar. Entonces es como de los beneficios que ellos reciben por ingresar a la Armada Nacional.
0: Bueno, y las ventajas: termino de prestar mi servicio militar, ¿qué me da de ventajas en la vida civil? Digamos, rebaja en la universidad,

0: o me da rebajas en uno o dos semestres o una materia en la universidad o para entrar a alguna una institución, ¿me garantiza qué?
1: Bueno, digamos que entre los beneficios también que les otorga el Estado a los jóvenes por prestar su servicio militar, pues está primero que el tiempo de servicio se les cuenta como semanas de cotización para su pensión, ¿sí? Tiene la posibilidad de ser reconocido como veterano, ¿ya? Entonces ahí pues hay unos decretos que pues se otorgan algunos beneficios. Y el servicio militar es reconocido como experiencia laboral. Entonces, para que aquellos jóvenes de pronto que quieran buscar su trabajo, pues eso les va a servir como experiencia laboral ante cualquier empresa, ante cualquier institución que quieran ingresar a laborar.
0: Bueno, su merced regale un número de celular donde lo pueden llamar o en el lugar de Tunja donde se ubican, horario de atención allá.
1: Claro que sí, importantísimo este dato. El número de teléfono donde nos pueden contactar es el 313-863-3265. Nosotros estamos ubicados en Tunja, el distrito de incorporación naval número 11, ubicado en Tunja, en el barrio Maldonado, frente al Parque de las Aguas, en la transversal 9C, número 2938. Y también nos pueden encontrar en las redes sociales y en nuestra página oficial astemarino.armada.mil.co.
0: ¿Me regala el celular?
1: Les confirmo el número telefónico, el 313-863-3265. Y allí los esperamos, como les mencionaba, tenemos la incorporación, es el día 30 de julio, ya estamos a 9 días de la concentración para que los jóvenes se presenten, los que no se hayan podido inscribir pueden presentarse allí en Tunja, en el distrito. Como les mencioné, en el barrio Maldonado, frente al Parque Las Aguas, los estaremos esperando a partir de las 6:30 de la mañana. Se pueden acercar y allí pueden ir a definir su situación militar.
0: Bueno, muchísimas gracias, muy amable, muy gentil. Entonces, ¿qué me regalan papelería para que si los muchachos se deciden a último momento tomar esa vía militar? Les digo, es muy bonita, les digo por experiencia propia, uno queda con ganas de quedarse, pero otras cosas... dicen que no, Dios manda.
1: Así y es, sí, señor.
0: Pues vienen, toman los datos o página de internet, la dirección, ¿cuál sería?
1: La página de internet, nosotros, como le decía, es astemarino.armada.mil.co. Allí pues también pueden encontrar toda la información de los diferentes procesos que maneja la Armada Nacional y pues toda la información al detalle.
0: No caí en cuenta de una cosa, cuando uno presta servicio militar en la Marina, aquí es diferente porque lo mandan a uno a las fragatas, que a las corbetas, que y qué ciudades está la costa atlántica, la costa pacífica, la Amazonía, qué otros lugares también hay para prestar servicio.
1: Digamos que inicialmente pues nuestros jóvenes que prestan el servicio militar, ellos van a apoyar con el tema de la seguridad de las bases fijas, ¿sí? Entonces digamos que inicialmente pues ellos no se embarcarían en las unidades navales que tiene la Armada Nacional, ellos van a estar a bordo de las unidades fijas, de las bases fijas, apoyando con el tema de la seguridad, ¿sí? Y pues como usted lo mencionaba, nosotros, la Armada Nacional, pues tiene todas nuestras unidades desplegadas a través de la costa atlántica, costa pacífica, sí. San Andrés, y en la parte de centro tenemos en Bogotá el Batallón de Policía Naval Militar número 70, que también los jóvenes podrían prestar su servicio militar allí.
0: Bueno, ¿y dónde ir a pasear? No, mentiras, a pasear no, a servirle a nuestra querida patria.
1: Claro que sí, para que también vayan y conozcan, es bueno ir a conocer otros lugares.
0: Eso es sabroso, uno lo pasa sabroso.
1: No,
0: lo digo también por experiencia propia. Muy amable, muchísimas gracias.
1: Muchísimas gracias por el espacio y a todos los oyentes. Un feliz día.
0: Gracias, muy amable. En Colombia, 10:57, le acompaña Ondas del Porvenir.

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10: 11:05.
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0: 11:18.
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0: 11 y 35 minutos.
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0: 11:43.
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0: 11 y 46 minutos.
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0: 11:57.
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3: Son las 12 del mediodía.
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17: Son las 12 del mediodía y 18 minutos.
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1: Son las 12 del mediodía y 26 minutos.

0: Son las 12 del mediodía y 34 minutos.
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0: Son las 12 del mediodía y 37 minutos.
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0: Son las 12 del mediodía y 44 minutos.
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0: Son las 12 del mediodía y 50 minutos.
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0: Son las 12 del mediodía y 56 minutos.
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3: Son las 12 del mediodía y 59 minutos.
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3: La 1 de la tarde, 4 minutos, es la hora oficial de Boyacá para Colombia. Con mucho gusto en Ondas del Porvenir, la 1 de la tarde, 4 minutos. Estamos hoy a 21 de julio del año 2026. Prácticamente arrancando semana, porque ayer era día patriótico, día de fiesta en Colombia. El grito de la independencia. Démosle gracias al que todo lo hace, todo lo sabe y todo lo puede, a Papito Dios del Cielo, a Jesucristo lindo, a la Santísima Virgen María, al Divino Niño Jesús y a toda la Corte Celestial por regalarnos todos los días el techo, la comida, el vestido, la familia y el cuerpo que poseemos, junto con todas las partes, órganos y signos vitales que conforman nuestro cuerpo. Gracias, Virgencita María y Señor Dios mío del Cielo, por la salud, la vida, el trabajo, tus bendiciones y tu amor infinito e incondicional que todos los días nos regalas. Les acompañamos en el departamento administrativo, está la familia Parra Pamplona. En la sala de recepción y secretaría está con nosotros la señora Paola Pamplona. Control Master en Samacá lo hace mi amigo en la cabina de cristal, don José Eusebio Puentes Martínez. Departamento Técnico y Mantenimiento a cargo de José Antonio Parra Gil. Y aquí vaya mi saludo para mi amigo y compañero de labores, don Emanuel Pérez. En la torre transmisora está en la parte alta, don Samuel Gil Zamora. Estoy aquí desde Tunja, capital hermosa del departamento de Boyacá, con un día espectacular. Para presentarles el correo musical y el festival norteño de 5 a 6, frente al micrófono, su amigo y compadrazo de ustedes, William Humberto Garnica Cuervo, le dice bienvenidos y muy buena tarde. Aquí arrancamos unas 6 minutos.

0: Pajarillo ribereño, la hora en Colombia, la 1:10 es la hora en Ondas del Pueblo, la 1:10. Vamos ahora a escuchar al gran profesional de la medicina alternativa, de la medicina naturista, el gran profesor Juan Manuel, con su programa Hechos y Vivencias de Fe. Le recuerdo el teléfono para que se comunique con el profesor Juan Manuel, es el 322-771-5017, 322-771-5017.
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2: No pongas límites al poder de tu vida. No pienses que todos tus deseos se realizan en esta vida. Pero confía, porque la vida es eterna e infinita. Ni pienses tampoco que la vida que comienzas será distinta, nada de eso. Es la misma vida de aquí que continuará siempre. Por eso, esfuérzate por aumentar tus conocimientos y tu perfección, dándote cuenta de lo fugaz del momento presente. Nada puede trascender si no es en el amor. Nada se puede proyectar si no es en el ejercicio de la vida misma. Mensaje que nos da el Centro de Superación para todos aquellos que buscan cambiar, mejorar y transformar su vida. Bienvenidos.
3: Gracias, Padre Orlando, por estas reflexiones, por esta espiritualidad. Nuestro saludo al pueblo trabajador colombiano, a esas heroínas y héroes del campo que prenden la radio para estar en sintonía de este programa. Saludamos al Gran Santander, al hermoso departamento Cundinamarca, al hermano departamento Casanare, y saludamos a ese bello paisaje de la geografía colombiana como es el departamento de Boyacá. Estamos invitando el domingo 2 de agosto a la consulta social popular en el municipio de Garagoa, pero este domingo 26 de julio vamos a visitar Sogamoso. Este domingo estaremos en Sogamoso a petición de muchas personas. Vamos a estar en Sugamuxi a partir de las 8 de la mañana hasta la 1 de la tarde, en la carrera 13, número 1366, este domingo estaremos en Sogamoso. El domingo 2 de agosto vamos a visitar Garagoa. Todas las personas del Valle de Tenza les esperamos en Garagoa. Usted que está en la provincia de Ingupá, que está en el municipio de Campo Hermoso, les esperamos en Garagoa el domingo 2 de agosto. A partir de las 8 de la mañana hasta la 1 o 2 de la tarde estaremos en Garagoa. 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
4: Continuamos con todos ustedes, queridos amigos, queridos oyentes de el Centro de Superación Integral. Recuerden que en la consulta ustedes pues preguntan cuál es la duda que traen, cuál es el problema que tienen en el diario vivir, en el diario existir, en la parte psicológica, la parte espiritual, la parte física, la parte mental, pero también pueden recibir, pueden llevar la pomada cortisona. No dejen esta gran oportunidad de tener este elemento medicinal en sus casas, la pomada cortisona, la verdadera, la auténtica, la real, la original, la que utilizaban nuestros abuelitos, nuestras abuelas, para todos los dolores. Este mensaje de texto nos llega de algún municipio de la provincia de Sugamuxi, lo escribe un caballero. Señores profesionales, por favor, ayúdenme. Yo tenía mi motico, que es mi herramienta de trabajo. Con ella yo siempre me gano la platica, haciendo mandados, haciendo diligencias, sirviendo de domiciliario, prestando muchísimos servicios de transporte también. Fui a las fiestas de mi pueblo a dar una vuelta y en un abrir y cerrar de ojos se la llevaron. Yo necesito recuperar mi moto. ¿Será que ustedes me pueden recibir en la consulta para que me indiquen qué debo hacer, cómo debo hacer para poder recuperar esa motico que es el sustento de mi familia? Espero una respuesta. En este momento estoy escuchando su programa como lo hago siempre.
2: En ocasiones las cosas empiezan por una broma, por querer llamar la atención, por buscar de una u otra manera hacer que alguien se sienta mal. Y es lo que está pasando con usted, querido amigo. Hay un grupo de amigos suyos que siempre se han burlado de usted, han manipulado las cosas y han controlado lo que pasa a su alrededor,
5: siempre son bromas pesadas, pensamientos pesados, y esto está deteriorando una relación que no tiene ningún futuro en amistad ni en ninguna circunstancia de la vida. Hay alguien que le quitó la moto y se la escondió, y en este momento la está viendo como en opción de venderla y robarla para que usted la pierda totalmente. Para que usted no tenga este susto, no tenga esta preocupación, lo quiero invitar a participar de la consulta Sociedad Popular el domingo 2 de agosto. Estaremos en Garagoa. Allí le vamos a mostrar la cara de la persona que le está haciendo daño. Esa persona que se está burlando de usted, que le ha quitado su moto y en estos momentos está intentando venderla. Por eso le vamos a decir dónde está la moto para que usted prontamente la recupere. Lo más pronto posible, ya que debemos avanzar, salir adelante y no permitir que esto deteriore nuestra vida, nuestra integridad, nuestra salud, nuestro bienestar. Y a todos nuestros oyentes, aquellos que están viviendo, experimentando cosas similares, ustedes se le pierden las cosas y no saben por qué o cómo, de un momento a otro está perdiendo también la memoria, está perdiendo su relación sentimental, su vida social no fluye, ya que la gente no cree, no confía en usted, pues es el momento de buscar salidas, buscar alternativas que nos ayuden a mejorar y a cambiar nuestras vidas. Por eso la invitación, domingo 2 de agosto, consulta Sociedad Popular en Garagoa. Venga, participe, usted, su familia, sus seres queridos, sus compañeros de trabajo, ya que todos necesitamos de una u otra manera salir de nuestras dificultades. Domingo 2 de agosto, consulta Sociedad Popular en Garagoa.
3: Estaremos con todos los habitantes de la provincia de Neira y todos los habitantes del Valle de Tenza. 322-771-5017, línea con los oyentes.
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7: Seguimos escuchando los conceptos, los testimonios de personas que visitaron el Centro de Superación Integral. Bienvenida al programa.
8: Gracias.
7: ¿Con quién tengo el gusto de hablar?
8: Con Bárbara.
7: Señora Bárbara, ¿usted de qué municipio viene?
8: De Capitanejo.
7: Cuéntele a Capitanejo, cuéntale a Colombia, cuando vino al Centro de Superación Integral, ¿cuál era su problema o cuál era su enfermedad?
8: Pues yo vine porque yo escuché el programa y escuché que yo me sentía muy mal, muy mal. Me dolía todo mi cuerpecito, no podía caminar, no podía estirar mis manitas para hacer mis oficios, nada. Y gracias a Diosito.
7: Bueno, pero cuénteme una cosa, ¿cómo eran los dolores? Cuéntele a los oyentes, ¿cómo eran los dolores? ¿Cómo era que usted padecía?
8: Un dolor tan fuerte que era... Que
7: como, ¿en qué parte?
8: En las rodillas, de las rodillas a los tobillos y de las rodillas para arriba. Yo ya no podía firmar mis piecitos para poder caminar, ni podía estirar mis manitas, todo me dolía, donde quiera me iba de cabeza.
7: ¿Cómo era? Es decir, ¿se iba de cabeza cómo era? Es decir, ¿usted iba caminando y se iba?
8: Iba caminando y me iba de cabeza, sí señor, así era. Dios mío, gracias a mi Diosito.
7: Bueno, entonces contémonos los oyentes. Usted se sintió enferma, escuchó el programa, dijo, voy a ir al Centro de Superación Integral. Pero contémosle a los oyentes, ¿qué otras enfermedades padecía? Porque usted nos contaba, usted de ver los dolores, ¿usted qué hacía? ¿Lloraba, padecía o qué hacía?
8: Sí, yo lloraba de ver que no podía hacer nada,
7: O sea, usted lloraba porque no podía hacer los oficios.
8: Los oficios, sí señor.
7: No podía hacer ningún oficio, mucho menos ver el ganado.
8: El ganado, yo ni que era, me iba a verlo, pero de rastra.
7: ¿Cómo es de rastra? Cuéntele a los oyentes.
8: Me iba en cuatro patas a ver los animales.
7: Porque el dolor no la dejaba.
8: No me dejaba el dolor, no me dejaba, Dios mío, yo lloraba. ¿Y quién me colaboraba? Yo solita. Hágale.
7: Porque los hijos están lejos.
8: Todos lejos, mis angelitos están todos lejos, pero gracias a mis angelitos.
7: Bueno, pero a ver, lejos, sí, ellos están retirados, pero entonces usted pues hacía los oficios, dice que caminaba en cuatro, en las piernas y en las manos, en cuatro.
8: Sí, señor, así era.
7: Y lloraba porque no podía hacer que los oficios en la cocina, no podía lavar.
8: Sí, señor.
7: ¿Lloraba por qué?
8: Porque yo no podía hacer mis oficios, nadie colaboraba, ayudaba, nada, sino hágale yo sola, ni en el marido.
7: Bueno, ¿cuántos años duró usted sufriendo y padeciendo esa enfermedad?
8: Uy, eso hace como unos, Eso es

0: ¿En qué tiempo sintió usted la recuperación? ¿En cuántos días? ¿En cuánto tiempo?
1: Se puede que la primera vez que vine, como en un mes ya.
0: ¿En un mes?
1: En un mes ya me recuperé, bendito sea Dios.
0: Bueno, se recuperó y ya se dio cuenta que ya al recuperarse podía hacer los oficios, podía ver el ganado, podía estar en el lavadero.
1: Sí, mi profesor, eso sí fue así. Yo ya puedo hacer mis cosas, ya puedo hacer.
0: Bueno, cuéntelo a los oyentes. Poco a poco se va recuperando y hoy en día, ¿cómo se siente usted después de que usted gateaba, de que lloraba por los dolores? Sí, usted le alcanzó a pedir a mi Dios que se acordara de usted porque los dolores eran muy fuertes.
1: Así fue mi doctor. Yo le pedí a Dios que mejor me quitara, no me dejara sufrir ya más. Era basta.
0: Sí, usted dijo basta aquí porque pensó que no iba a tener recuperación.
1: Sí, mi profesor, yo lloraba. Yo ya no tengo salvación. Yo les decía a mis hijos, dejen que yo me muera.
0: Les decía a ellos. Y los hijos que decían, no, mamita, no
1: hagas. No, mamita, haga alguna cosa que nosotros le ayudamos.
0: Bueno, entonces usted vino y poco a poco se fue recuperando. Cuéntele a los oyentes, hoy en día, después de que usted gateaba, después de que sufría, lloraba para hacer los oficios, le pidió al papito Dios que se acordara de usted, hoy en día, ¿cómo se siente?
1: Muy bien, gracias al papito Dios también, que él también me ayudó y eso me hace tan bien. De todas maneras, ya me siento muy bien.
0: Bueno, cuéntele a los oyentes, ¿hoy en día no le duele nada?
1: No me duele nada.
0: ¿Ya puede hacer los oficios?
1: Puedo hacer mis oficios, puedo caminar bien, porque ya la gente me miraba, que porque caminaba así, que como no me enderezaba, que como no enderezaba las piernas.
0: ¿Y ahora qué le dicen esa gente? Cuando no, la ve que usted está bien.
1: Yo, uy, ya la vemos mejor. Uy, gracias a Dios. Eso es lo único que me han dicho.
0: Bueno, ¿y qué le han dicho sus hijas, sus hijitos?
1: No, mis hijitos muy contentos. Muy contentos. Sí. Que yo ya me estoy recuperando. Ya me vieron de otra manera. Recontentos. Que siga adelante.
0: ¿Qué dicen? Mamá, siga asistiendo donde el profesor Juan Manuel.
1: Bueno, él sí. Me dice, mamita, siga asistiendo allá donde el profesor. Que algún día iremos nosotros.
0: Ah, bueno, y usted dijo, bueno, mijito, voy a hacerles caso y sigo viniendo.
1: Sí, así les dije, entonces, bueno, mijito, yo les voy a hacer caso y yo sigo yendo hasta que mi Dios me dé licencia.
0: Bueno, su merced, ¿qué le recomendaría a la gente de Capitanejo y a todo el país que la está escuchando, que vengan, que asistan o que no lo hagan?
1: Uy, que vengan, que no se hagan de para atrás, que mi Diosito lindo está en todas partes y el profesor, bueno, nos ayuda.
0: O sea, que asistan a la consulta.
1: Que asistan, todo el mundo de todas partes.
0: Las personas que estén sufriendo, padeciendo, como vivió usted ese martirio.
1: Sí, que lo que cojón me yo sufrí y padecí, que no, que asistan, que es muy lindo, muy bueno. El profesor le da a uno muchas cositas para uno alentarse.
0: Bueno, su merced, ¿cuántos años tiene?
1: 70.
0: Y con 70 años sintió en un mes la recuperación y está invitando al pueblo colombiano que asista. ¿Con 70 años está invitando?
1: Sí, mi profesor, sí, yo estoy invitando a todo el mundo que vengan, todo lo que se sienta con su dolor en su alma, que vengan, que no se hagan de para atrás, que vengan.
0: Bueno, usted está feliz y está contenta porque nos ha recomendado, pero lo importante es que sus hijos le han dicho, mamá, asista, siga asistiendo.
1: Sí, yo estoy muy contenta porque mis hijitos me apoyaron, gracias a Diosito lindo, mis hijitos me están apoyando mucho.
0: ¿Los hijos le apoyan y dicen, mamá, siga asistiendo ya?
1: Sí, señor.
0: ¿O le han dicho que no venga?
1: No, él no, de todas maneras, siga, mamita, que nosotros le ayudamos.
0: Siga viniendo.
1: Siga yendo allá donde el profesor, que nosotros le ayudamos. Mamita, mire, no se haga de para atrás. Que la queremos ver bien.
0: Bueno, pues ellos están contentos. Si usted está bien, sus hijos van a estar bien. Así es. Bueno, su merced, yo le agradezco por ese testimonio con todos los oyentes del programa Hechos y Vivencias de Fe. Muchas gracias por haber venido y por ese testimonio. Con 70 años, después de que se arrastraba en el piso, después de que lloraba por los dolores, de que iba a ver al ganado, dice, el ganado iba a verlo en cuatro, no sé, decía arrodillada y con las manos. Entonces hoy está dando un testimonio de agradecimiento, de felicidad, de alegría porque se ha recuperado. Entonces que asistan de todo el país.
1: De todo el país.
0: Sí, que asistan de todo Colombia.
1: De todo Colombia, de todas partes, los que puedan, los que están enfermitos.
0: Bueno, muchas gracias. Bueno. Continuamos con el programa.
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6: Continuamos con todos ustedes, queridos oyentes, queridos amigos. Este mensaje de texto nos llega de algún municipio, algún lugar de la provincia del Valle de Tenza, lo escribe un caballero. Señores profesionales, yo ya he estado en la consulta por diferentes temas y la verdad siempre me ha ido bien, he quedado muy satisfecho con la ayuda que ustedes me han brindado a mí y a mi familia. Yo soy caballista desde que era prácticamente un niño. He ganado en muchas ferias, en muchos eventos en donde he llegado con mis ejemplares. Lo último que me está ocurriendo es que les cayó una enfermedad rara, extraña. Primero fue a uno y ahora son prácticamente todos. No pude ir a las pasadas festividades de Sogamoso. Me llamaron en varias oportunidades, pero no pude llevar mis ejemplares porque están enfermos. En el vecino departamento del Meta también me tocó perderme de muchos eventos. No sé qué es lo que está pasando con mis animales. Por favor, ayúdenme. Ya he llevado veterinarios. Los han mirado, los han examinado y no les encuentran absolutamente nada.
7: Algo particular, y es que nosotros los seres humanos muchas veces nos vemos afectados con enfermedades que no son fáciles de determinar por la parte científica. Del mismo modo pasa con nuestros animalitos. Ellos también terminan recibiendo cargas energéticas que deterioran su salud, su integridad, y por más que los llevemos al veterinario o nos valgamos de personas de conocimiento en relación con eso, en zootecnia, pues fácilmente no logramos recuperarlos. Y eso se debe a que son energías negativas, a que son trabajos creados con mañas, con maldad, con odio, con rencor, y terminan acabando con nuestras proyecciones, con nuestra economía, con nuestra vida cotidiana. Es por eso que hay que ponerle mucho cuidado. 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
8: Estaremos con todos los habitantes del Valle de Tenza, con todos los habitantes de Garagoa. Usted que escucha el programa está ahora en Campo Hermoso, nos escucha en la provincia de Ingupá, en Miraflores, está en Zetaquira, allá en la vereda Juracambita. Les esperamos en la consulta social popular. Usted que está en San Luis de Gaceno, escucha el programa en Santa María, en Macanal, en Chiboro, en Almeida, les esperamos en la consulta social popular. Les traemos el kit para jugar y ganar el chance, el kit para jugar y ganar la lotería. Será entregado el 2 de agosto en el municipio de Garagoa. Este domingo 26 de julio vamos a visitar Sogamoso. Estaremos este domingo en Sogamoso a partir de las 8 de la mañana hasta la 1 de la tarde. El programa ha terminado. Mil gracias por su gentil compañía.
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Ahí estaba la música con Rómulo Caicedo. Este tema, hasta luego y buena suerte. La 1:00 p.m, 35 minutos. Está la hora en el programa de la sintonía. El correo musical a través de Onda del Porvenir. La 1:00 p.m, 36 minutos. Dice por acá, noticia de 7 días: Sogamoso, Nobsa, Tibaná, San Pablo de Borbur, Covarachía y Pisba lideran desempeño institucional en Boyacá. El análisis del índice de desempeño institucional 2025 evidencia avances en la gestión pública en los municipios boyacenses y destaca buenas prácticas que pueden convertirse en referentes para el resto del departamento. Los municipios de Sogamoso, Nobsa, Tibaná, San Pablo de Borbur, Covarachía y Pisba obtuvieron los mejores resultados en sus respectivos grupos de comparación dentro del índice de desempeño institucional. La medición oficial que evalúa la calidad de la gestión administrativa de las entidades públicas en Colombia. El análisis realizado por IDEAPRO Consultores en alianza con Boyacá 7 Días se fundamenta en los resultados oficiales del formulario único de reporte y avance de gestión, instrumento con el que el Departamento Administrativo de la Función Pública mide el desempeño institucional de las entidades territoriales en aspectos como talento humano, direccionamiento estratégico, gestión para resultados, evaluación, información y comunicación, gestión de conocimiento y control interno. De acuerdo con el informe, con uno de los principales hallazgos es el fortalecimiento de la gestión de conocimiento, dimensión en la que sobresalen municipios como Sogamoso, Nobsa y Covarachía, gracias a la implementación de buenas prácticas relacionadas con innovación, apropiación tecnológica, conservación de la información y fortalecimiento de las capacidades institucionales. La 1:00 p.m, 38 minutos, esta es la hora en Colombia. Es la 1:00 p.m, más 38 minutos en Ondas del Porvenir de Boyacá.

La Negrita Enamorada presentaba la canción Los Alegres del Guavio. Una de la tarde, 41 minutos en Ondas del Porvenir, 19 para las 2. La banda sinfónica de Samacá logró reunir los recursos y viajará a Países Bajos para representar a Colombia. Aquí la información. Luego de una gestión que incluyó actividades comunitarias, aportes institucionales y el respaldo de empresas y particulares, la banda participará en el World Music Context. La banda sinfónica de Samacá cumplió su objetivo y este mismo martes, o sea hoy, a las 3 de la tarde partirá a Países Bajos para participar en el World Music Context, uno de los encuentros de música sinfónica más importantes del mundo. Viajarán 64 integrantes de la agrupación acompañados por una delegación de padres de familia y autoridades. La confirmación del viaje se dio luego de que se logra gestionar los 90 millones de pesos que faltaban para completar los recursos necesarios, aporte realizado por el congresista Héctor Chaparro y el diputado Rodrigo Rojas. Durante el anuncio, el alcalde de Samacá, Wilson Castiblanco, destacó las dificultades que se tuvieron que superar durante los últimos 3 meses para hacer realidad la participación internacional de la banda. Hubo decepciones, lágrimas, tristeza, luchas por las vías de Bogotá, por las calles 26, igualmente tomándose el Ministerio de Cultura y diciéndoles, oiga, aquí estamos y nosotros merecemos una oportunidad para desmontar lo que somos capaces de hacer. Nos cerraron las puertas 10 empresas y nosotros golpeábamos 100 empresas más, relató el mandatario. En medio de este proceso, Castiblanco destacó el respaldo del congresista Héctor Chaparro, a quien calificó como un aliado fundamental para alcanzar la meta. Quiero decirles que los milagros sí existen y que aquí hay una persona, un hombre noble, un hombre humilde, un hombre sencillo, pero con un altruismo increíble que se ha ganado el corazón de todos los samaquenses. Ese hombre es mi gran amigo y compadre Héctor David Chaparro, expresó el alcalde de Samacá. La 1 de la tarde, 43 minutos, faltan 17 minutos para llegar a las 2.

Ahí estaba la canción de Alicia Villarreal, Te quedó grande la yegua, 1:47 era 1:47, más noticias, atención. Continúa la búsqueda en Santander de la joven tunojana desaparecida en el río Suárez. El aumento del caudal ha dificultado las labores para encontrar a la mujer desaparecida desde el domingo. Los organismos de socorro siguen buscando a Bridget Lorena Fagua Ráquira, quien permanece desaparecida desde la tarde del pasado domingo 19 de julio, luego de ingresar al río Suárez, en jurisdicción del municipio de Barbosa. La joven se encontraba junto a sus hermanos y sobrinos cuando desapareció luego de sumergirse en el caudal en el sector conocido como Tres Pailas. De acuerdo con el comandante de bomberos de Barbosa, David Márquez Cruz, el reporte de la emergencia se recibió aproximadamente a las 3:34 de la tarde del domingo. Una mujer de 24 años, otra persona de 22 años, Bridget Lorena, un joven de 18 años y dos niños menores de edad de 5 y 2 años. La joven de 22 años ingresó al río y, según la información entregada por sus familiares, fue atrapada por un remolino que provocó su inmersión y posterior desaparición, relató el socorrista a este medio. Agregó que el primer barrido se realizó aguas abajo debido a que testigos manifestaron que posiblemente habían visto a la joven más adelante en el cauce. Sin embargo, Márquez explicó que inicialmente el caudal se encontraba bajo, pero posteriormente aumentó considerablemente debido a las lluvias, lo que ha impedido adelantar en gran parte las labores de búsqueda. El día de ayer, durante toda la mañana y la tarde, el cuerpo de bomberos estuvo con 5 o 6 unidades haciendo el despliegue río abajo para mirar si de pronto en cualquier momento el río soltó el cuerpo y lo llegó a arrasar. Hoy ya iniciamos nuevamente a las 7:20 de la mañana. Recalcar que los recorridos de búsqueda y patrullaje por la ribera del río no serán suspendidos, dijo el comandante. Frente a las posibles circunstancias que rodearon la desaparición, el comandante se refirió a una posible falta de conocimiento sobre las condiciones del afluente y el exceso de confianza al ingresar al agua pudieron contribuir a la emergencia. La familia asegura no contar con el apoyo suficiente. El padre de la joven, Ismael Fagua, relató que sus tres hijos habían salido desde Tunja con dos menores de edad, quienes son sus nietos, para realizar un paseo. Según explicó, el plan inicial era trasladarse hasta Moniquirá para llevar a los niños a una piscina, pero que posteriormente terminaron en el sector del río Suárez, en Barbosa. La 1:50, faltan 10 minutos para llegar a las 2 de la tarde. Viene don Álvaro Giraldo y la canción Hablemos Claro.

Cuánta la hora, 7 minutos para las 2, 7 minutos para las 2 de la tarde. Atención. El Consejo Nacional Electoral niega revocatoria de candidatura de Sandra Estupillón a la alcaldía de Tunja. El abogado Marco Antonio Palma Luna interpondrá un recurso de reposición contra la decisión adoptada por la sala plena del Consejo Nacional Electoral en el día de hoy. La hora en Colombia, la 1 de la tarde, 53 minutos. 1 de la tarde, 53 minutos. Atención, el alcalde Wilson Casiblanco Gil de Samacá nos cuenta todos los detalles del concurso nacional de tractomulas Copa Alcaldía de Samacá, la revancha. No se pierda esta entrevista exclusiva con el alcalde del municipio de Samacá con respecto a lo que tiene que ver con el concurso nacional de tractomulas. La 1 de la tarde, 54 minutos, es la 1 de la tarde, 54 minutos, viene Ancestro de América, nos localiza la canción Hay Amores.

Ahí estaba la canción Hay Amores, la 1:56, 1:56, más noticias a esta hora, atención. Noticias de actualidad. Mujer ingresó al templo y causó destrozos en la iglesia de Labranza Grande. Las autoridades del municipio de Labranza Grande investigan un hecho ocurrido en la madrugada de este lunes cuando una mujer ingresó a la iglesia y habría causado daños en varios elementos religiosos y mobiliario del templo. De acuerdo con la información preliminar, el hecho se registró hacia las 5 de la mañana. Según testigos, la mujer habría ingresado al lugar tras forzar la puerta principal y posteriormente ocasionó daños a dos imágenes religiosas de gran tamaño, el cirio pascual, arreglos florales y algunas sillas. Versiones conocidas por la comunidad señalan que la mujer sería oriunda del municipio de Pisba. Las autoridades adelantan las respectivas verificaciones para establecer las circunstancias de lo ocurrido y determinar las acciones correspondientes. El caso ha generado preocupación entre los habitantes de Labranza Grande, quienes rechazaron los daños causados a este importante espacio de encuentro religioso del municipio. Esa es la hora, faltan 3 minutos para las 2 de la hora, 3 minutos para llegar a las 2 de la tarde en el programa de la sintonía El Correo Musical, 3 para las 2.

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3: No lo condenen, por favor.

0: Ahí estaba la música al estilo de Arely Senao y el tema Amor entre Rejas. 2:08 p.m, las 2:08 p.m, vamos nuevamente con el profesor Juan Manuel y el programa de la tarde, Hechos y Vivencias de Fe. Profesor Juan Manuel con Hechos y Vivencias de Fe.
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2: No pongas límites al poder de tu vida. No pienses que todos tus deseos se realizan en esta vida. Pero confía, porque la vida es eterna e infinita. Ni pienses tampoco que la vida que comienzas será distinta. Nada de eso. Es la misma vida de aquí que continuará siempre. Por eso, esfuérzate por aumentar tus conocimientos y tu perfección, dándote cuenta de lo fugaz del momento presente. Nada puede trascender si no es en el amor. Nada se puede proyectar si no es en el ejercicio de la vida misma. Mensaje que nos da el Centro de Superación para todos aquellos que buscan cambiar, mejorar y transformar su vida. Bienvenidos.
3: Gracias, Padre Orlando, por estas reflexiones, por esta espiritualidad. Nuestro saludo al pueblo trabajador colombiano, a esas heroínas y héroes del campo que prenden la radio para estar en sintonía de este programa. Saludamos al Gran Santander, al hermoso departamento Cundinamarca, al hermano departamento Casanare, y saludamos a ese bello paisaje de la geografía colombiana como es el departamento de Boyacá. Estamos invitando el domingo 2 de agosto a la consulta social popular en el municipio de Aragua, pero este domingo 26 de julio vamos a visitar Sogamoso. Este domingo estaremos en Sogamoso a petición de muchas personas. Vamos a estar en Sugamuxi a partir de las 8 de la mañana hasta la 1 de la tarde en la carrera 13, número 1366. Este domingo estaremos en Sogamoso. El domingo 2 de agosto vamos a visitar Aragua. 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
1: Continuamos con todos ustedes, queridos amigos, queridos oyentes del Centro de Superación Integral. Recuerden que en la consulta ustedes pues preguntan cuál es la duda que traen, cuál es el problema que tienen en el diario vivir, en el diario existir, en la parte psicológica, la parte espiritual, la parte física, la parte mental, pero también pueden recibir, pueden llevar la pomada cortisona. No dejen esta gran oportunidad de tener este elemento medicinal en sus casas, la pomada cortisona, la verdadera, la auténtica, la real, la original, la que utilizaban nuestros abuelitos, nuestras abuelas, para todos los dolores. Este mensaje de texto nos llega de algún municipio de la provincia de Sugamuxi, lo escribe un caballero. Señores profesionales, por favor, ayúdenme, yo tenía mi motico, que es mi herramienta de trabajo, con ella yo siempre me gano la platica, haciendo mandados, haciendo diligencias, sirviendo de domiciliario, prestando muchísimos servicios de transporte también. Fui a las fiestas de mi pueblo a dar una vuelta y en un abrir y cerrar de ojos se la llevaron. Yo necesito recuperar mi moto, ¿será que ustedes me pueden recibir en la consulta para que me indiquen qué debo hacer, cómo debo hacer para poder recuperar esa motico que es el sustento de mi familia? Espero una respuesta. En este momento estoy escuchando su programa como lo hago siempre.
2: En ocasiones las cosas empiezan por una broma, por querer llamar la atención, por buscar de una u otra manera hacer que alguien se sienta mal. Y es lo que está pasando con usted, querido amigo. Hay un grupo de amigos suyos que siempre se han burlado de usted, han manipulado las cosas y han controlado lo que pasa a su alrededor. Siempre son bromas pesadas, pensamientos pesados. Y esto está deteriorando una relación que no tiene ningún futuro en amistad ni en ninguna circunstancia de la vida. Hay alguien que le quitó la moto y se la escondió, y en este momento la está viendo como en opción de venderla y robarla para que usted la pierda totalmente. 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Allí le vamos a mostrar la cara de la persona que le está haciendo daño. Esa persona que se está burlando de usted, que le ha quitado su moto y en estos momentos está intentando venderla. Por eso le vamos a decir dónde está la moto para que usted prontamente la recupere. Lo más pronto posible, ya que debemos avanzar, salir adelante y no permitir que esto deteriore nuestra vida, nuestra integridad, nuestra salud, nuestro bienestar. Y a todos nuestros oyentes, aquellos que están viviendo, experimentando cosas similares, ustedes se le pierden las cosas y no saben por qué o cómo, de un momento a otro está perdiendo también la memoria, está perdiendo su relación sentimental, su vida social no fluye, ya que la gente no cree, no confía en usted, pues es el momento de buscar salidas, buscar alternativas que nos ayuden a mejorar y a cambiar nuestras vidas. 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
4: Seguimos escuchando los conceptos, los testimonios de personas que visitaron el Centro de Superación Integral. Bienvenida al programa.
5: Gracias.
4: ¿Con quién tengo el gusto de hablar?
5: Con Bárbara.
4: Señora Bárbara, ¿usted de qué municipio viene?
5: De Capitanejo.
4: Cuéntele a Capitanejo, cuéntale a Colombia, cuando vino al Centro de Superación Integral, ¿cuál era su problema o cuál era su enfermedad?
5: Pues yo vine porque yo escuché el programa y escuché que yo me sentía muy mal, muy mal. Me dolía todo mi cuerpecito, no podía caminar, no podía estirar mis manitas para hacer mis oficios, nada. Y gracias a Diosito.
4: Bueno, pero cuénteme una cosa, ¿cómo eran los dolores? Cuéntele a los oyentes, ¿cómo eran los dolores? ¿Cómo era que usted padecía?
5: Un dolor tan fuerte que era... Que
4: como ¿en qué parte?
5: En las rodillas, de la rodilla a los tobillos y de las rodillas para arriba. Yo ya no podía firmar mis piecitos para poder caminar, ni podía estirar mis manitas, todo me dolía, donde quiera me iba de cabeza.
4: ¿Cómo era? Es decir, ¿se iba de cabeza cómo era? Es decir, ¿usted iba caminando y se iba?
5: Iba caminando y me iba de cabeza, sí señor, así era, Dios mío. Gracias a mi Diosito.
4: Bueno, entonces contémonos a los oyentes. Usted se sintió enferma, escuchó el programa, dijo, voy a ir al Centro de Superación Integral. Pero contémosle a los oyentes, ¿qué otras enfermedades padecía? Porque usted nos contaba, usted de ver los dolores, ¿usted qué hacía? ¿Lloraba, padecía o qué hacía?
5: Sí, yo lloraba de ver que no podía hacer nada,
4: O sea, usted lloraba porque no podía hacer los oficios.
5: Los oficios, sí, señor. No podía
4: hacer ningún oficio, mucho menos ver el ganado.
5: El ganado, yo ni que era mi babelo, pero de rastra.
4: ¿Cómo es de rastra? Cuéntele a los oyentes.
5: Me iba en cuatro patas a ver los animales.
4: ¿Porque el dolor no la dejaba?
5: No me dejaba el dolor, no me dejaba, Dios mío, yo lloraba. ¿Y quién me colaboraba? Yo solita. Hágale.
4: Porque los hijos están lejos.
5: Todos lejos, mis angelitos están todos lejos, pero gracias a mis angelitos.
4: Bueno, pero a ver, digo, sí, ellos están retirados, pero entonces usted pues hacía los oficios, dice que caminaba en cuatro, en las piernas y en las manos, en cuatro.
5: Sí, sí señor, así era.
4: Y lloraba porque no podía hacer que los oficios en la cocina, no
5: la
4: podía
5: cocina,
4: lavar.
5: Sí señor.
4: ¿Lloraba por qué?
5: Porque yo no podía hacer mis oficios, nadie se colaboraba, ayudarme, nada, sino haga yo sola, ni en el marido.
4: Bueno, ¿cuántos años duró usted sufriendo y padeciendo esa enfermedad?
5: Uy, eso hace como unos... Eso hace como unos 7 a 8 años.
4: ¿Sufriendo así?
5: Sí, señor.
4: Bueno.
5: Sí, señor.
4: Bueno, entonces usted escuchó el programa y dijo, voy a asistir a la consulta social popular. ¿Le gustó? ¿Cuando vino le gustó la consulta, como la atendió el profesional?
5: Uy, harto, profesor. Eso sí, bendito sea Dios y a la Santísima Virgen y a su merced, que yo...
4: ¿Le gustó la consulta?
5: Me gustó muchísimo, ya yo puedo...
4: Bueno, caminar, bueno, espere, contémosle a los oyentes. Usted le gustó la consulta, inició el tratamiento y usted poco a poco se fue recuperando.
5: Sí, señor, así fue, poco a poco me fui recuperando y ya me siento bien.
4: ¿En qué tiempo sintió usted la recuperación? ¿En cuántos días, en cuánto tiempo?
5: Se puede que la primera vez que vine, como en un mes, ya.
4: Bueno, en un mes.
5: En un mes, ya me recuperé, bendito sea Dios.
4: Bueno, se recuperó y ya se dio cuenta que ya al recuperarse podía hacer los oficios, podía ver el ganado, podía estar en el lavadero.
5: Sí, mi profesor, eso sí fue así. Yo ya puedo hacer mis cosas, ya puedo hacer...
4: Bueno, cuéntenle a los oyentes, poco a poco se va recuperando y hoy en día, ¿cómo se siente usted después de que usted gateaba, de que lloraba por los dolores? Sí, usted le alcanzó a pedir a mi Dios que se acordara de usted porque los dolores eran muy fuertes.
5: Así fue mi doctor, yo le pedí a Dios que mejor me Dios me quitara, no me dejara sufrir ya más, era basta.
4: Sí, usted dijo basta aquí porque pensó que no iba a tener recuperación.
5: Sí, mi profesor, yo lloraba, yo ya no tengo salvación, yo les decía a mis hijos, déjenme, dejen que yo me muera.
4: Les decía a ellos, y los hijos que decían, no mamita, no hagas...
5: No, mamita, haga alguna cosa que nosotros le ayudamos.
4: Bueno, entonces usted vino y poco a poco se fue recuperando. Cuéntele a los oyentes, hoy en día, después de que usted gateaba, después de que sufría, lloraba para hacer los oficios, le pidió al papito Dios que se acordara de usted, hoy en día, ¿cómo se siente?
5: Muy bien, gracias al papito Dios también, que él también me ayudó y eso me hace también, de todas maneras, ya me siento muy bien.
4: Bueno, cuéntele a los oyentes, hoy en día no le duele nada.
5: No me duele nada.
4: ¿Ya puede hacer los oficios?
5: Puedo hacer mis oficios, puedo caminar bien, porque ya la gente me miraba, que porque caminaba así, que como no me enderezaba, que como no enderezaba las piernas.
4: ¿Y ahora qué le dicen esa gente? Cuando no, la ve que usted está bien.
5: Dijo, uy, ya la vemos mejor. Uy, gracias a Dios. Eso es lo único que me han dicho.
4: Bueno, ¿y qué le han dicho sus hijas, sus hijitos?
5: No, mis hijitos muy contentos. Muy contentos. ¿Qué? que yo ya me estoy recuperando, ya me vieron de otra manera, recontentos, que siga adelante.
4: ¿Qué dicen? Mamá, siga asistiendo donde el profesor Juan Manuel.
5: Bueno, él sí, me dice, mamita, siga asistiendo allá donde el profesor.

0: como vivió usted ese martirio.
1: Sí, que lo que cojonme yo sufrí y padecí, que no, que asistan, que es muy lindo, muy bueno. El profesor le da a uno muchas cositas para uno alentarse.
0: Bueno, ¿sumarse cuántos años tiene?
1: 70.
0: Y con 70 años sintió un número de recuperación y está invitando al pueblo colombiano que asista. ¿Con 70 años está invitando?
1: Sí, mi profesor, sí, yo estoy invitando a todo el mundo que vengan, todo lo que se sienta con su dolor en su alma, que vengan, que no se hagan de para atrás, que vengan.
0: Bueno, usted está feliz, está contenta porque nos ha recomendado, pero lo importante es que sus hijos le han dicho, mamá, asista, siga asistiendo.
1: Sí, yo estoy muy contenta porque mis hijitos me apoyaron, gracias a Diosito lindo, mis hijitos me están apoyando mucho.
0: ¿Los hijos le apoyan y dicen, mamá, siga asistiendo ya?
1: Sí, señor.
0: ¿O le han dicho que no venga?
1: No, no, de todas maneras, siga mamita, que nosotros le ayudamos.
0: Siga viniendo.
1: Siga yendo, yendo el profesor, que nosotros le ayudamos. Mamita, mire, no se haga de para atrás, que la queremos ver bien.
0: Bueno, pues ellos están contentos. Si usted está bien, sus hijos van a estar bien. Así es. Sí, bueno, su merced, yo le agradezco por ese testimonio con todos los oyentes del programa Hechos y Vivencias de Fe. Muchas gracias por haber venido y por ese testimonio. Con 70 años, después de que se arrastraba en el piso, después de que lloraba por los dolores, de que iba a ver al ganado, dice, el ganado iba a verlo en cuatro, no sé, decía arrodillada y con las manos.
1: Sí, pero...
0: Entonces hoy está dando un testimonio de agradecimiento, de felicidad, de alegría porque se ha recuperado. Entonces que asistan de todo el país.
1: De todo el país.
0: Sí, que asistan de todo Colombia.
1: De todo Colombia, de todas partes, los que puedan, los que están enfermitos.
0: Bueno, muchas gracias. Bueno. Continuamos con el programa.
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0: queridos oyentes, queridos amigos. 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
2: Estaremos con todos los habitantes del Valle de Tenza, con todos los habitantes de Garagoa. Usted que escucha el programa está ahora en Campo Hermoso, nos escucha en la provincia de Ingupá, en Miraflores, está en Zetaquira, allá en la vereda Juracambita. Les esperamos en la consulta Sociedad Popular. Usted que está en San Luis de Gaceno, escucha el programa en Santa María, en Macanal, en Chiboro, en Almeida, les esperamos en la consulta Sociedad Popular. Les traemos el kit para jugar y ganar el chance. El kit para jugar y ganar la lotería será entregado el 2 de agosto en el municipio de Garagoa. Este domingo 26 de julio vamos a visitar Sogamoso. Estaremos este domingo en Sogamoso a partir de las 8 de la mañana hasta la 1 de la tarde. El programa ha terminado. Mil gracias por su gentil compañía.
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Música con sentimiento vallenato. Ahí estaba El Cielo Inconfundible de Los Diablitos y el tema Te Esperaré. 2:36 PM, las 2:36 PM. Música con sentimiento vallenato. Vamos a presentar ahora a los embajadores vallenatos con la canción El Borracho, pero antes tenemos mensajes de importancia a esta hora. Atención, en la fiesta de Villa de Leyva encontraron una billetera con documentos pertenecientes al señor Eli Castillo Moreno. La cédula es de Gachantibá, para que la persona que lo conozca le diga que se acerque a la emisora Ondas del Porvenir para dar la información de los documentos. Repito la información, atención. En la fiesta de Villa de Leyva encontraron una billetera con documentos pertenecientes al señor Eli Castillo Moreno. La cédula es expedida en Gachantibá, para que la persona que conozca le diga a que se acerque a la emisora Onda del Porvenir para dar la información acerca de sus documentos. Servicio Social de Ondas del Porvenir de Boyacá. 2:37 PM.

0: música al estilo de los embajadores vallenato y el tema El Borracho. 2 de la tarde, 41 minutos aquí en el Sistema Radial Polverí Comunicaciones. Son las 2 de la tarde, más 41 minutos en el Sistema Radial Polverí Comunicaciones. Vamos a irnos con este programa, cápsula de 5 minuticos para escuchar a el gran centro naturista y de conocimiento, la Puerta de Llano. 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
2: Gracias por su sintonía.

Ahí estaba esta canción vallenata bonita. Por esa hembra, faltan 8 minutos para llegar a las 3 de la tarde, 8 minutos para llegar a las 3 de la tarde aquí en el Sistema Radial Porvenir Comunicaciones. Vamos a agradecer el reporte de sintonía esta hora con la canción linda. Nos está escuchando mi amigo Don Alfonsito Sierra, su esposa Zoraida Rodríguez, sus hijos Arturo, Héctor, Juan y Sebastián Sierra Rodríguez, oyentes ubicados en la olla del puente de Boyacá, que es la canción que programan, lo hace el...

2 de la tarde, 53 minutos en el sistema radial Porvenir Comunicaciones. Estamos presentando el correo musical.

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1: Atención, el señor José Antonio Gil Gil descansó en la paz del Señor. Su esposa, Cecilia Betancourt Rodríguez. Sus hijos, Sandra Milena, Hilda Janet, Nelson Enrique, Claudia Esperanza, Laura Liliana Gil Betancourt y Freddy Alexander Gil Jiménez. Yernos, nuera, nietos, hermanos, sobrinos, primos, ahijados y demás familiares agradecen a sus amigos y relacionados la asistencia a las exequias que se efectuarán mañana miércoles 22 de julio a las 2 de la tarde en la iglesia Nuestra Señora del Rosario de Samacá, luego la conducción de sus despojos mortales al cementerio local. Lugar de velación, Sala del Rosario, Cámara número 1. Se invita a la vigilia de oración, hoy martes 21 de julio, a las 6 de la tarde. Servicio prestado por la Funeraria Central de Samacá, celular 312-583-6463. Por la asistencia a este acto religioso, la familia Gil Betancourt quedará eternamente agradecida.
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La cita ya vos presentaba Jacinto y sus hermanos a las 3 de la tarde, 11 minutos, 3 de la tarde con 12 minutos en el sistema radial Porvenir Comunicaciones. Este es el correo musical compartiendo, está habilitado el 317-77-7783.

3 de la tarde, 17 minutos en Ondas del Porvenir de Boyacá, presentando el correo musical. Vamos a saludar a esta hora a la gente que está por allí en sintonía con nosotros. Solicitan las canciones de Carrilera al Éxito de las Palomas. Es la sintonía por allá en la vereda, el páramo del municipio de Cocaita. No sé si es vereda o ese sector del páramo. Estoy saludando a la familia Cárdenas García, en el páramo del municipio de Sechoque. Las Palomas cantan la canción Hermosísimo Lucero.

Hermosísimo Lucero, 3 de la tarde, 20 minutos, 3 de la tarde con 20 minutos. Esto es el Correo Musical. 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Vienen los boleros bonitos con Alci Acosta, el preso número 9.

3:28 minutos, las 3 de la tarde, 28 minutos en Onda del Porvenir de Boyacá, Las Gaviotas, con la canción, este es un éxito bonito que solicita don Alfonsito Sierra, de la olla del puente de Boyacá, quien recordamos muy gratamente a Alfonso Sierra, por su señora esposa, doña Zoraida Rodríguez, para Arturo, Héctor Juan y Sebastián Sierra Rodríguez, oyentes que nos escuchan en la olla del puente de Boyacá, Alfonso Sierra, toda potencia con Ondas del Porvenir.

3 de la tarde, 31 minutos, a las 3 de la tarde con 31 minutos aquí en Ondas del Porvenir de Boyacá. Vamos a irnos con el saludo a esta hora para Cómbita. Dice por acá Cómbita Boyacá en sintonía. Mensaje que atendemos a esta hora de la tarde con los oyentes en Cómbita disfrutando del programa El Correo Musical es don Fidel Cifuentes. Fidel Cifuentes en Cómbita Boyacá, Brea, San Martín. Un abrazo para usted, mi hijo. Dios lo bendiga por la amplificación que todos los días nos hace con su potente equipo de sonido allí en Cómbita, en la vereda San Martín. Don Fidel Cifuentes y la callada, los amigos y todos los vecinos ahí escuchando Ondas del Porvenir. Nos programa la canción para esta hora de la tarde. El Trigo Estrella presenta Linda Isabelita.

0: Linda Isabelita, a las 3 de la tarde, 34 minutos, a las 3 de la tarde, más 34 minutos, vamos con la siguiente cápsula de 5 minuticos, nuevamente con el Centro Botánico Naturista y de Conocimiento, la Huerta del Llano.
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2: 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Tenemos oyente en línea, ¿con quién hablo?
3: Buenos días, profesora.
2: Buenos días, mi amor, bienvenida. ¿Cuál es tu nombre?
3: Habla con Juliana Álvarez.
2: ¿Tú ya tienes un testimonio para compartirnos?
3: Sí, señora, ya estuve en su consultorio. Gracias a Dios que me pude comunicar con su merced.
2: No, mi amor, el placer es todo nuestro que te hayas podido comunicar. ¿Qué es lo que ha venido pasando?
3: Ay, profesora, su merced no sabe lo feliz que yo estoy. Yo la llamo para decirle que me gané, que jugué el chance. Me lo gané, doctora.
2: ¡Qué alegría, qué bendición! ¡Feliz ganadora! ¡Felicitaciones con los números entregados!
3: Sí, los números que usted me dio en su consultorio. Ay, doctora, estoy feliz, feliz, porque voy a montar mi negocito, lo que tanto he deseado.
2: Imagínese, mi vida, comparto totalmente su felicidad. ¿Y de qué quiere montar su negocito? Cuente.
3: Vender blusas, medias, accesorios, mejor dicho. Yo estaba pero muy mal económicamente. Ya busqué local y todo, y la distribuidora para las blusas y las camisetas. Sí, doctora. Ay, profesora. En estos días voy a su consultorio con las personas que me acompañaron a cobrar el premio. Es que usted ha sido una gran bendición, yo tengo que darle un abrazo y muchos agradecimientos. Profesora, mil y mil gracias. Gracias.
2: Señora Juliana, nos alegra mucho escucharla, escuchar su emoción. Claro que sí, aquí estamos para servirle, les esperamos cuando quieran. Esta es su casa. 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

Llorando arrepentida, 3 de la tarde, 45 minutos, a 3 de la tarde, 45 minutos, en Ondas del Porvenir. Saludamos por acá a José Martín Rodríguez, el vecino de la cuadra, el amigo de la cuadra, a su esposa Doña María, toda la clientela ahí que está disfrutando de una rica y provocativa cervecita. A ellos mi saludo muy cordial. Para José Martín Rodríguez, gran amigo, en sintonía con el programa de la tarde, el Correo Musical. Vamos con la música bonita a esta hora de la tarde. Presentamos el estilo musical de los Doctores de la Carranga y esta canción, El Barbas.

Ahí estaba el Barbas, 3 de la tarde, 49 minutos, las 3 de la tarde, 49 minutos, vamos rumbo a las 4. Por acá tenemos mensaje que nos llega para la canción En una cajita de oro. Estoy saludando a don Armando Rubio y la familia, su esposa doña María Teresa Ferro, en la vereda San Rafael del municipio de Cómbita, Boyacá, en sintonía. Armando Rubio, María Teresa Ferro, la familia Rubio Ferro en Cómbita, San Rafael, escuchando el correo musical.

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2: 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Y es que miren, queridos amigos, es el que se enferma no es solamente uno, a veces uno dice, Dios mío, ¿qué será lo que me pasa? 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Usted se enferma a su hijo, se enferma a su esposo y vuelve a empezar. Nada que se curan, nada que se sanan, que desde ahí han quedado muy mal, no se han podido curar. También hay enfermedades postizas o desconocidas. El ambiente de la casa, el ambiente de un negocio se puede enfermar y traer solamente peleas, enfrentamientos, es algo impresionante, pero hasta la economía familiar se enferma. Entonces es cuando uno dice, necesito tratamiento incluso para mi bolsillo, necesito un tratamiento curativo para mi bolsillo porque está tan mal, porque el dinero no rinde, porque no alcanza para nada. 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Tenemos oyente en línea, ¿con quién hablo?
3: Soy Flor García, soy de Garagoa, yo fui y los visité a la Puerta del Llano, para agradecerle al hermano Juan de Dios, que él me atendió la consulta, y tengo una finca aquí en Garagoa y me está yendo súper mal. Los animales se me estaban muriendo, las vaquitas se me estaban llenando de nuches. Tengo una siembra de papa, toda la papa se me estaba dañando, llena de gusanos. No, terrible, estaba desesperada y yo buscando plata por un lado, métale plata por otro y nada. Fue haber ido donde ustedes y gracias, estoy muy agradecida porque hoy en día mis animalitos ya no se me han vuelto a morir, la papa ahorita me está saliendo los cultivos buenos, gracias a los riegos que me dio, pues ya todo me está funcionando y el hermano me dijo que era un vecino que me estaba haciendo un mal, una hechicería para que yo pudiera salirme de ahí, me tenía envidia y que le vendiera la finca, aburrirme. Hoy en día, gracias hermano, no hemos dicho, no tengo palabras con que agradecerle, que muchas gracias por todo lo que me dio, los rituales, los riegos que me mandó, no, excelentes. 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
3: 4 de la tarde, 2 minutos, a las 4 de la tarde con 2 minutos vamos a irnos rápidamente con el gran chamán de chamanes, Taimacún. Don Taimacún, para hoy martes 21 de julio. Vamos con Taimacún y después seguiremos con el correo musical.
4: Juan Zaramay, Arisca Pienda, Catacira, Guaracira, Juca, Pira, Jusa, Maracacira, Guarey. Bienvenidos y bienvenidas una vez más a este su espacio de los chamanes. 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La señora con el seudónimo de Lorenza, ella nos escucha a esta hora por los lados de Garagoa. Los ruidos que usted escucha allá en el solar es porque le tiraron sal, tierra de cementerio y un hueso de difunto. Hay muelas de difunto también allá, mejor dicho, es una mugrera lo que lanzaron. Por eso el aburrimiento, la enfermedad y los problemas desde hace un mes hacia acá. Debe visitarme pronto, madre bendita. También para Juan Camilo Ortiz. Está en sintonía en la ciudad de Tunja. Dice que escucha el programa de nosotros hace más de 5 años y que actualmente tiene problemas, ya que la mujer lo dejó y está bastante angustiado porque la extraña. Él quiere que le hagamos un amarre para que ella lo perdone y vuelva otra vez a estar con él. Claro que sí, mi amigo, todo esto se puede. 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La señora con el seudónimo de Lorena, hijita de Dios, esa rasquiña que tiene usted en su cuerpo, esto es carranchil, sí, mi hijita, eso es carranchil. 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Don Oscar Jaramillo, que me escucha hasta ahora en el Espino. En un momentico el maestro Misael lo va a llamar para darle la consulta por teléfono. Magali Cardona, que está en sintonía hasta ahora en Arcabuco, Boyacá. Dice que el marido se fue hace 8 días. Quiere saber dónde está y con quién está. Claro que sí, hijita de Dios. Deme 30 minuticos. En 30 minuticos la voy a llamar. Tenga el celular bien cargado porque en 30 minutos le diremos a usted la verdad, dónde está Fabio y con quién está. 311-879-1122. La señora Marla Espinosa. Marla, lo que dicen los vecinos por ahí de que su marido tiene moza, es verdad. Él tiene una mujer que lo está manteniendo. Ella tiene forma, tiene dinero. Y él le está haciendo los favores sexuales y ella es la que le ha dado plata. ¿De dónde cree que salió la plata para esa moto que él tiene? ¿De dónde cree que salió el dinero con que él compró ropa estos días? ¿O que pagó unas deudas? De esa mujer, ella lo está manteniendo. Esa es la realidad, hijita de Dios. Que usted, mi querida amiga, se haga la tonta y no abra los ojos, eso ya es cosa suya. Si usted está acostumbrada y está feliz viviendo así, pues eso no hay problema. Si usted quiere ser feliz, yo le puedo ayudar a través de un ritual esotérico. 311-879-1122. Benjamín, hermanito, que me está escuchando a esta hora en Yopal, Casanare, dice que ya le llegó el tratamiento. Claro que sí. Bendiciones, Benjamín, a tomarse ese cholagog, ese vinito, bien puntual a la hora que le escribí ahí en la receta. 311-879-1122. Hay aburrimiento, desesperación, intranquilidad. Siente ruidos extraños, llega la mosca, llega directamente olores hediondos, pudrición, mortecina, es porque le están haciendo brujería, le están haciendo magia negra. Si en su casa se quiebra el espejo, se quemó el televisor, se le partió el celular, se dañó la licuadora, se dañó el fogón, es porque hay brujería que está acechando. 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
4: Así es, mis amigos, vamos a escuchar los testimonios. Personas que dicen gracias, Misael, gracias, Juan, gracias, Mateo, Samuel. Me curaron, me sanaron, recuperaron la felicidad en el amor. Escuchemos los testimonios, hermanitos que están aquí con el maestro Misael. Y hoy dicen gracias, maestro, el perfume me atrajo la felicidad. Adelante, Misael.
6: Bueno, oyentes de la sintonía, queridos hermanos, hay más testimonios. Otro hermano que viene al testimonio, cómo estaba en su hogar y cómo se encuentra hoy en día después de utilizar el perfume, el Embrujo de Amor.
7: Sí, vine aquí donde el hermano Misael y él me dio el perfume Embrujo de Amor y arreglé mi hogar. 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
7: 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Primeramente Dios y el hermano Misael que me dio ese perfume Embrujo de Amor para arreglar mi hogar.
6: Para arreglar su hogar, exactamente, padrecito. También en cuanto a la salud, se han mejorado, se hicieron el tratamiento, se han tomado la medicina y ya está mucho mejor, ¿no?
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6: Exactamente, y es que eso es lo que queremos, que todo mundo sea un testimonio, testimonio de curación, testimonio de sanación, con nuestro vino los 18 guacos y como lo acabamos de decir, el perfume, el Embrujo de Amor, para estos hogares que andan como perros y pelean como gatos también. Entonces, hermanito, ¿usted qué le recomienda a la gente que lo está escuchando en este momento, padre?
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6: Hermano Juan, adelante con el programa.
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2: ¿Qué tal amigos oyentes? Les saludamos a nombre de Curar Power Natural. A Dios gracias por este día maravilloso que nos regala para entregar con todos ustedes estos importantes mensajes de salud. Y lo más necesario, como siempre, llevar allí consejos prácticos. Nos envían mensajes de distintos departamentos. En este momento responderemos un mensaje de Santander, del lado de San Gil, Santander. Dice: tengo dormimiento en mis piernas, en mis manos. ¿Qué me pueden recomendar ustedes? ¿Qué planta puedo tomar? Yo los escucho por internet de la emisora. Escuchan muy bien. Y quiero también que me envíen cómo puedo comprar por internet el paquete que ustedes venden del colágeno y el paquete del Ginkgo Biloba. Porque la verdad, lo que me está pasando todo es así tal cual ustedes lo hablan. Me da dolor en las piernas, me dan calambres, me da pesadez y a veces el dolor en la rodilla me duele más que otros días, y en las madrugadas me debo levantar, aplicarme una crema y sobarme porque el dolor a veces no me deja dormir, y los tirones en las piernas. Y el Ginkgo Biloba quiero tomarlo porque mi esposa tiene problemas de la migraña y tiene mucho dolor de cabeza y la debilidad. Yo también trabajo en el campo y sé que eso nos da mucha fuerza y nos ayuda para mejorar la salud. Quiero comprar los productos, gracias, y si me recomiendan una planta para tomar, les agradezco de antemano. Soy Juan Carlos Martínez Henao. Don Juan Carlos, gracias por su mensaje. Bueno, ya usted nos explicó lo que está presentando y yo le quiero responder que es importante cuidarse. Y el primer consejo que le voy a dar es que consiga una planta llamada romero. Oído, tanto para usted como para los que me están escuchando a esta hora. Consiga una planta llamada el romero. Va a tomar aromática de romero en la mañana y en la tarde. Bien sea, si usted toma tinto en las mañanas, pues lo primero que se va a tomar usted directamente es la aromática del romero. Y en la noche, ya para acostarse, después de la cena, se puede tomar la otra aromática del romero. Dos veces al día. Tómela así por 20-25 días y espero su mensaje y me va a comentar cómo le terminó de ir. Y claro que sí, puede tomar el colágeno que le puede ayudar para esos dolores musculares, para esos calambres, para esas molestias que le dan directamente en las rodillas o el dolor, porque usted puede estar presentando ese problema como es de una artritis, de un reumatismo, una inflamación articular o a un deterioro de los mismos cartílagos. Entonces, al usted hacer su trabajo diariamente, no tomar nada para esto, seguir con la molestia, pues día por día se va a deteriorar su cuerpo, se va a descompensar y lentamente su cuerpo va a empezar a tener más enfermedades de lo normal, más inflamaciones, más tóxicos y menos recuperación. El colágeno le va a ayudar directamente para que recupere esa gran parte del sistema articular. El colágeno le va a ayudar para que revitalice esa gran parte del sistema también muscular y ayuda a cuidar los cartílagos. Pero lo más importante, este colágeno le va a ayudar directamente a regenerar lo que son todos los tejidos y las membranas lenta y paulatinamente. ¿Por cuánto tiempo debe tomarlo? Lo mínimo que recomendamos es tomarlo durante 3 a 4 meses, pero hay personas que a Dios gracias se han dado cuenta del beneficio, la mejoría y la recuperación que han tenido al tomar este colágeno y lo están tomando ya durante un año, año y medio. Y se han dado cuenta que al seguirlo tomando, pues siguen mejorando, se siguen recuperando y entonces ya lo hacen como un hábito natural de tomar, de cuidar y de mejorar su calidad de vida con este gran tratamiento como es colágeno marino. ¿Qué debe hacer usted para que le hagamos el envío directamente de la promoción del colágeno y también, como usted me comenta, el Ginkgo Biloba para su 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
7: 5:02.
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1: 5 y 13 minutos.
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0: 5:17.
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1: 5 y 22 minutos.
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0: 5 y 26 minutos.
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1: 5:31.
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1: 5:39
2: minutos. 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

0: 5:43.
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0: 5:46.
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1: 5 y 50 minutos.
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0: 6:15.
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0: 6 y 19 minutos.
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0: 6:28 minutos.
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0: 6:37.
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0: 6:47.
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0: 6:53
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